0: argentino señaló que la corrupción impulsó el rechazo hacia su gestión. El gobierno repudió la toma de los estudiantes universitarios en el Palacio Pizurno que reclaman por la ley de financiamiento. La ministra de Capital Humano, Sandra Petovelo, publicó por la fuerza nada y denunciará a los alumnos. Por Continental, Carlos Pérez Liana, ex embajador de Francia, advirtió que hoy, al igual que Europa, Francia sufre las consecuencias de permitir el avance chino. Aseguró que es en detrimento de su producción local.
1: Hoy Europa está pagando haber descuidado su modelo productivo en manos de China. El caso típico no es Francia, es Alemania, que tal vez económicamente es el que más está sufriendo hoy los golpes de la presencia china. En Francia es algo muy similar, la economía está muy mal. Un elemento adicional, Macron ha perdido prácticamente el poder. No se sabe quién puede ganar, pero uno puede apostar a que hoy, en términos electorales, la derecha lepenista se haría del triunfo.
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0: Para mañana, lluvias aisladas por la madrugada, luego nublado, una mínima de 14, una máxima de 18, temperatura actual 18 grados 2, cielo cubierto.
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3: Se liberó el choque en Panamericana Ramal Pilar, kilómetro 37, pero siguen las demoras en los primeros kilómetros del acceso mano al norte. Lo mismo en la autopista del oeste, altura Abdón García, por un siniestro sentido Luján. Otro choque en Camino Negro, altura Figueredo, que complica la marcha sentido al sur, en especial a quienes vienen de General Paz y se dirigen a provincia. Avenida Cantilo, con tránsito lento hacia el norte, ya habilitada, altura Puente La Bruna, tras un incidente vial. Y la autopista Buenos Aires-La Plata mantiene la marcha intensa sentido a La Plata y lenta en la zona de Quilmes. Atentos aquí, porque en la zona del Puente Bancalari hay en la Panamericana un camión detenido y esto impide el carril derecho. En la autopista 9 de Julio Sur sigue cargada desde Barracas hacia Avellaneda. Y con respecto a los trenes, el ferrocarril Sarmiento reanudó su servicio completo entre cabeceras. Lo mismo el Roca, ramales Con y Ezeiza, que mantienen las demoras. A esta hora los trenes de la línea B del subte no se detienen en la estación Ángel Gallardo.
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10: Poggi compartió la alegría de la casa propia con 6 familias de La Calera. Bajo un clima emotivo, el gobernador les entregó las llaves y los acompañó en el primer ingreso al hogar.
11: Es un día de una enorme alegría de ustedes y nuestro, sintiendo que estamos cumpliendo la palabra empeñada. Piensen ustedes que hará más o menos un año y 2 o 3 meses, ustedes se inscribieron en un plan de vivienda que se llama Tenemos Futuro. Lo hicieron en forma virtual, después tuvieron la fortuna, la gracia de que fueron sorteados. Ustedes, 6 familias, cumplieron con todos los requisitos. Entonces, hoy hemos venido para entregarle la llave de su casa y se muden a su casa propia. A su casa propia. A partir de hoy mismo pueden mudarse a su casa. Por eso la verdad que en tan solo 1 año y 2 o 3 meses que se inscribieron, acceden a su casa.
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0: 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Temperatura 18 grados 2, cielo cubierto. Los rectores universitarios le reclamaron al gobierno que cumpla con la ley de financiamiento. Como manera de visibilizar el conflicto, los titulares de las casas de estudios de todo el país se congregaron en el centro porteño y convocaron a marchar masivamente el próximo 15 de octubre. Aumentaron un 15% las internaciones por riesgo suicida en niñas, niños y adolescentes de la ciudad de Buenos Aires. El preocupante dato surgió de un informe trianual elaborado por el Ministerio Público Tutelar de la Ciudad Autónoma de Buenos Aires. Los casos se presentan cada vez más a edades más tempranas y las adolescentes constituyen el grupo de mayor incidencia. El Papa León XIV llegó a Francia, cruzó a Trump por la IA y la censura a la prensa. Volvió a referirse al mal uso de la inteligencia artificial. Pidió que se constituya una política de la ética de lo bueno para el discernimiento responsable de los usos de la tecnología. Temperatura 18 grados 2, cielo cubierto.
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1: 10 de la noche, temperatura 18 grados, cielo cubierto con lluvia débil. Sandra Petovelo anunció una denuncia penal contra estudiantes. A través de sus redes sociales, la titular de Capital Humano arremetió contra los alumnos que protestaron en la sede de la Secretaría de Educación. Cientos de jóvenes universitarios de distintas casas de altos estudios ocuparon el hall principal del emblemático Palacio Pizurno para visibilizar su reclamo ante las autoridades y exigir garantías sobre la cobertura de los recursos operativos para las facultades públicas. La UTA reclamó al gobierno por el abandono de las rutas nacionales. Mediante una nota dirigida al secretario de Transporte, el titular del sindicato pidió que se ejecuten con urgencia obras tendientes a reparar calzadas y banquinas para mejorar la seguridad de choferes y pasajeros. La CGT vuelve a marchar por el microcentro porteño en defensa de la industria nacional. Bajo el lema "Las Malvinas son argentinas, la industria nacional también", la central obrera se movilizará mañana en pos de la producción, el empleo y el desarrollo. Se reunirán a las 15 en Diagonal Sur y Perú y se movilizarán hasta el ex Ministerio de Industria.
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1: Para mañana, lluvias aisladas por la madrugada, luego nublado con una temperatura mínima de 14, una máxima que rondará los 18 grados. Temperatura 18 grados, cielo cubierto con lluvia débil.
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2: Se produjo un choque en la autopista del Oeste, kilómetro 43, sentido Luján. Hay reducción de banquina derecha, hay heridos, personal médico y policía trabajan en el lugar. En tanto, sigue en mal tiempo, en Cava, precaución al conducir. En la autopista Buenos Aires-La Plata se liberó la reducción de calzada en el kilómetro 31.5, sentido de La Plata, tras un camión detenido. Recuerden que hasta el 25 de octubre permanecerá cerrado el egreso hacia Punta Lara, altura kilómetro 52, 8 por obras. La opción es el egreso hacia Diagonal 74, girar en rotonda y retomar por Diagonal hacia Punta Lara. Si hablamos de servicios, Ferrocarril Sarmiento, El Roca, Ramales Corn y Ezeiza y el San Martín continúan con problemas técnicos. La línea D del subte reabrió la estación Tribunales luego de un plan de renovación integral y los trenes de la línea B no se detienen en Ángel Gallardo.
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0: 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Temperatura 18 grados, cielo cubierto con lluvia débil. En Malvinas, el gobierno rechazó dividir el proyecto como pide la oposición y propone crear una bicameral de control en el Congreso. La secretaria de Legal y Técnica, María Ibarzábal Murphy, que responde a Santiago Caputo, defendió el texto en el plenario de comisiones. Según el INDEC, se derrumbaron la industria y la construcción en agosto. El sector manufacturero profundiza su recesión con fuertes caídas en maquinaria, textiles y automotriz. La construcción también ofreció malos resultados. El dólar blue pegó el mayor salto diario en más de un mes y volvió a superar el nivel simbólico. El paralelo avanzó 15 pesos en la jornada, mientras el mayorista retrocedió hasta 1517. Así la distancia entre ambas cotizaciones se amplió nuevamente hasta alrededor de 2,5%. Temperatura 18 grados, cielo cubierto con lluvias débiles.
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2: 11 de la noche, temperatura 18 grados, cielo cubierto. El gobierno quiere reactivar el Senado con la ley de salud mental y el tratado de patentes. La Casa Rosada prevé llevar ambas iniciativas al recinto, mientras mantiene frenada la reforma política hasta cerrar un acuerdo con los gobernadores. El oficialismo empezó además a definir qué proyectos quedarán afuera de la agenda legislativa antes de diciembre. El FMI pidió más ajuste y alertó por los precios de la energía y las deudas públicas récord. La titular del organismo, Cristalina Georgieva, sostuvo que la inteligencia artificial impulsa a las economías avanzadas, aunque advirtió que puede profundizar desigualdades y elevar la demanda de energía. Asimismo, alertó que la combinación de deuda récord y altas tasas de interés exige planes de consolidación fiscal sólidos. El Papa León XIV llegó a Francia, cruzó a Trump por la IA y la censura en la prensa. Volvió a referirse al mal uso de la inteligencia artificial, pidió que se constituya una política de la ética de lo bueno para el discernimiento responsable de los usos de la tecnología.
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2: Para mañana, lluvias aisladas por la madrugada, luego nublado, mínima 14, máxima 18, temperatura 18 grados, cielo cubierto.
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0: con El Gato el Mercedino de Alfredo Alfonso, interpretado por Alfonso Izabala, cierra su transmisión correspondiente al día de la fecha, LRJ 835, FM Radio Mercedes.
1: Esperando que la programación haya sido de su completo agrado, nos despedimos hasta luego, a la hora 6, en que volveremos a encontrarnos con ansias de progreso y renovación permanente.
0: Que descansen con un sueño reparador. Buenas noches.

0: serán de vuestro agrado. Quédese en nuestra sintonía y que tengan un muy buen día.
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1: Un chico le dice al otro, ¿sabe que a mí me gusta estudiar? ¿Y por qué no lo hace? Y no quiero darme con todos los gustos. El marido le dice a la señora, querida, ¿qué comemos hoy? Y comamos algo rápido. Bueno, anda a comprar una liebre. El otro día he ido al festival de... A mí siempre me regalan algo cuando voy a los festivales. Estuve en el Festival del Mate y me han regalado un pantalón bombilla. El otro día mi hijo me trae un regalo. Me dice, papá, dice, toma este regalo. No sé cómo lo vas a tomar. Y abro el paquete, había un mate. Ay, gracias, digo, me has traído un mate. Sí, dice, pero falta la bombilla. Por eso te digo, no sé cómo lo vas a tomar. Muchas gracias. Llega el marido a la casa y le dice a la señora, estoy cansado que la gente hable detrás mío. Y bueno, eso te pasa por ser chofer de colectivo. Estos eran tres santiagueños pescadores. Estaban en el río con la caña y el anzuelo esperando el pique. 30 metros de distancia uno al otro. El que estaba en la orilla le dice al que estaba en el medio, préstame 500 pesos hasta el sábado. ¿Qué? Necesito 500 pesos, préstame el sábado, te devuelvo. No te escucho. Y el que estaba en la otra orilla le dice, hermano, ¿cómo no lo vas a escuchar? Vos estás cerca y yo estoy lejos, ¿y cómo lo escucho bien? Y bueno, préstale vos entonces.

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1: 6 de la mañana, 31 minutos, 16 grados la temperatura, cielo cubierto en la ciudad de Buenos Aires. Hoy vuelve a marchar la CGT por el microcentro porteño en rechazo a las medidas económicas del gobierno. La central obrera marchará a las 3 de la tarde a la Secretaría de Industria. Será bajo la consigna, las Malvinas son Argentina, la industria nacional también. Pablo Moyano cuestionó la falta de mayor presencia en las calles de la CGT y el peronismo. El dirigente camionero criticó además al PJ, al señalar que no puede ser que mientras la derecha se ordena, el peronismo se pelea. Cerró una planta de la histórica fábrica de batería automotriz Williard en Gualeguaychú y despidió a un centenar de trabajadores. La firma informó que las medidas económicas le impiden revertir la situación y generar competitividad tras la apertura de importaciones. Confirmó además que no cuentan con el dinero para pagar los 5.000 millones de pesos de indemnización. En el juicio por la muerte de Maradona hoy comienzan los alegatos finales de los fiscales. Ratificarán la teoría de que el 10 falleció producto de que no tuvo una buena atención médica. Patricio Ferrari y Cosme Iribarren tendrán un máximo de 4 horas para realizar su última exposición ante el Tribunal de San Isidro. Los jueces deberán definir si mantienen la imputación inicial por homicidio simple con dolo eventual contra los 7 imputados. Para hoy se anticipa nublado por la mañana, llovizna por la tarde, máxima pronosticada 18 grados. La actual 16 grados, cielo cubierto en la ciudad de Buenos Aires.
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3: Hola, ¿cómo estás? En cierta ocasión, Jean Cocteau dijo: no se debe confundir la verdad con la opinión de la mayoría.
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3: Hace un tiempo escuché a una persona defender el famoso argumento de la mayoría. ¿En qué consiste? Es un recurso en el que se apela a la opinión o al sentir de un gran número de personas para apoyar una idea, aunque esta idea esté errada. Esta persona decía: si tal cosa es mentira, entonces ¿por qué tantas personas creen en esto? No puede ser que tantas personas estén en simultáneo equivocadas. Bueno, un teólogo y pensador español llamado Daniel Bosquet dijo hace mucho tiempo: en ocasiones la mayoría puede estar equivocada. Te doy algunos datos que me parecieron interesantes respecto a este tema. Mira, durante muchos siglos, una parte importante de la humanidad creía firmemente que la Tierra era plana y que se sostenía sobre un cuarteto de elefantes que estaban parados sobre una gran tortuga que nadaba en un océano infinito. Por este motivo, muchos navegantes no se arriesgaban a viajar más allá de ciertos límites en el mar por miedo a caer en el vacío. En otro momento de la historia, se creía que cuando una persona tenía ciertos malestares era porque tenía exceso de sangre. Entonces, se implementaron las famosas sangrías, que consistían en cortar ciertas partes de los brazos o de las piernas para dejar que ese exceso de sangre saliera del cuerpo. Es increíble que estas creencias hayan sido basadas en un argumento científicamente comprobable, entre comillas. Hoy, el solo pensar en esto casi nos parece una locura, ¿verdad que sí? Te doy otro dato. Hace poco más de un siglo, gran parte de la comunidad científica sugería fumar tabaco para calmar las afecciones respiratorias. ¿Te parece una locura? Bueno, tengamos en cuenta que eso era lo que pensaba la mayoría. Bueno, como te darás cuenta, no siempre lo que piensa la mayoría es lo correcto. Si traslado ese pensamiento al ámbito espiritual, no es diferente. Muchos creen, adoran o veneran de cierta forma, creyendo que porque la mayoría lo respeta, entonces es verdad. Pero, ¿es realmente así? ¿Sería más sencillo poder encontrar la verdad en un solo lugar y que nadie tenga dudas? ¿No te parece? La buena noticia es que ese lugar sí existe, y es la Biblia. Este gran libro se define a sí mismo como una lámpara que puede alumbrar el camino de las personas. Ese pensamiento lo encontrás en el Salmo 119, versículo 105. Permite que sea Dios el que te guíe siempre a la verdad y no lo que piensen la mayoría de las personas. Recordá, Él es una luz en tu camino.
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6: La temperatura 9 grados, humedad 100%, vientos a 15 kilómetros, el cielo cubierto, visibilidad 5 kilómetros, temperatura máxima para hoy 14 grados. Reiteramos, a esta hora en Villa Mercedes 9 grados, luego a las 8 el programa La Ventana.
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6: Temperatura máxima para hoy 14 grados, para mañana 12 de máxima, el sábado 16. Reiteramos, máxima para hoy 14 grados, a esta hora en Villa Mercedes 9 grados, a las 8 comienza La Ventana.
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5: Estamos disfrutando del alegrísimo de la mañana de 6 a 8. Con toda la música bien arriba y este ritmo, vamos.

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1: Y para que vean que hay que mirar la vida positivamente, con alegría, dice que estaban dos cirujas durmiendo ahí en la calle. 3 de la mañana, con este frío. ¡Oh, qué frío que hizo este año en Córdoba, ¿no? Lo vi al Yeti que pasó tosiendo el otro día. Un friazón. ¿Qué hizo? Vi un perro y un gato abrazado en la esquina. ¿Tá? ¡No! ¡Qué frío! Imagínense, dos cirujas durmiendo ahí en la calle. 3 de la mañana. De repente uno agarró un ladrillo y le metió un ladrillazo a otro en la cabeza. ¡Pum! Ladrillo en la cabeza. El otro se despierta y dice, ¿por qué me pega? ¿Por qué me pega con un ladrillo? ¡Guerra de almohada! Dice.

Bueno, como le decía, ¿y qué pasa? Uno, a mí me gusta la gente que practique el humor inconscientemente, ¿viste? Que te contesta así sarcásticamente, que es ácido en su hablar, ¿viste? El otro día iba caminando por la calle, me encuentro con un pibe de 10 años, un chico hermoso, 10 años, hermoso, divino. Le digo, ¿por qué escupir el piso? Me dice que si escupo para arriba me cae en la cara. Y tiene razón, tiene razón. Había una señora que estaba fumando en un bar, pero ¿cómo fumaba? ¡Ah! Una chimenea la vieja. Vos sabés que me la acerco y digo, señora, no fume tanto. No fume tanto, se va a morir. Me dice, mi abuelita vivió hasta los 150 años. Le digo, ¿fumaba mucho? No, pero no se metía en lo que no le importaba.

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1: La temperatura 9 grados, humedad 100%.

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1: 7:01.
2: Temperatura 16 grados, cielo cubierto.
1: Denuncian que una empresa británica está detrás de la llamada ciudadanía por inversión que impulsan Milei y Caputo.
2: Lo dijo durante el debate sobre la ley de soberanía nacional la diputada de Unión por la Patria, Florencia Cariñano.
1: Sostuvo que el mismo día que se conoció la noticia, la consultora británica Henley Partners ya lo estaba vendiendo.
2: El programa del gobierno ofrece la ciudadanía por $350,000 a los extranjeros que inviertan en el país.
1: En medio del debate, Cariñano usó la frase de Moria Kazán, que se calle el decorado, para referirse a quienes la estaban interrumpiendo.
3: ¿De qué defensa de la soberanía se rasgan las vestiduras hablando cuando están entregándole nuestra ciudadanía a un estudio británico que la está vendiendo a oligarcas rusos, a iraníes con lavado de dinero, a gente prófuga, etcétera? ¿De qué defensa de la soberanía hablan si esta venta de ciudadanía permite que al otro día vengan y se compren media Patagonia? ¿De qué soberanía hablan? Son incongruentes. Va a aprovechar... perdón, secretaria, ¿podría escuchar lo que estoy diciendo? No sé si...
4: Está escuchando.
3: No, porque hay ahí como un cotorrerío, está molestando el cotorrerío. A ver si se calla el decorado.
2: Reiteramos, a las 3 de la tarde de hoy vuelve a marchar la CGT por un rechazo a las medidas económicas del gobierno.
1: La Central Obrera marchará a la Secretaría de Industria bajo la consigna "Las Malvinas son Argentina, la industria nacional también".
2: A todo esto, el dirigente camionero Pablo Moyano cuestionó la falta de mayor presencia en las calles de la CGT y el peronismo.
1: Además, dijo que no puede ser que mientras la derecha se ordena, el peronismo se pelea.
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2: 4 encuentros y para mañana la fecha 12 del torneo clausuro de la AFA.
1: A las 14:30 Aldo Civi recibirá a Sarmiento y a las 18 en el Bosque de la Plata, Gimnasia va a enfrentar al Club Atlético Tucumán.
2: Desde las 21:45 en Santa Fe jugarán Unión frente a Defensa y Justicia.
1: Antes 19:30 en Córdoba se enfrentarán Instituto Boca.
2: Seguirá el relato de este encuentro mañana por AM590 Radio Continental, donde vivimos la pasión igual que vos.
0: Pronóstico.
2: Muy bien. Feito, Lucho, lluvias por la tarde, nublado por la noche, máxima de 19 grados, mañana viernes también inestable y el sábado lluvias todo el día. Feucho, Lucho.
1: 16 grados la temperatura, cielo cubierto en la ciudad de Buenos Aires.
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Bendita sea tu pureza y eternamente lo sea, pues todo un Dios se recrea en tan graciosa belleza. 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

día alma, vida y corazón. 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
2: En primer lugar, en el mes de octubre vamos a completar el último tramo, completando en estos primeros 10 meses del año un aumento del 30%. El día de pago de los salarios del mes de octubre será el viernes 30 de octubre. A partir del mes de noviembre, ya con el salario de ese mes de noviembre, se incorpora un nuevo incremento salarial de una suma fija no remunerativa mensual de 100.000 pesos. Para todos los empleados públicos provinciales, es decir, desde noviembre y en los meses sucesivos. El sueldo de noviembre se abonará el viernes 27 de noviembre. En el mes de diciembre se abonará a todos los empleados públicos un bono de fin de año de 500.000 pesos que se pagará el día del empleo público, el viernes 4 de diciembre. Ese mismo día el plan de inclusión social cobrará un bono de fin de año de 250.000 pesos. Continuando con los salarios de los empleados públicos, el aguinaldo se pagará el martes 22 de diciembre y el sueldo del mes de diciembre se abonará el martes 29 de diciembre. En otro orden de cosas, a partir del mes de octubre, en el escalafón general del empleo público se va a eliminar la categoría F y todos sus agentes de la actual categoría F van a pasar a la categoría E. Y además readecuaremos las otras categorías. Con estos anuncios, con la debida anticipación, queremos llevarle tranquilidad y previsibilidad a cada empleo público y a sus familias.
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5: Temperatura máxima para hoy 14 grados, para mañana 12 de máxima, el sábado 16. Reiteramos, máxima para hoy 14 grados. A esta hora en Villa Mercedes 9 grados. A las 8 comienza La Ventana.
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1: La temperatura 9 grados, humedad 100%, vientos a 15 kilómetros, el cielo cubierto, visibilidad 5 kilómetros, temperatura máxima para hoy 14 grados. Reiteramos, a esta hora en Villa Mercedes 9 grados, luego a las 8 el programa La Ventana.
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0: 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Temperatura máxima para hoy 14 grados, para mañana 12 de máxima, el sábado 16. Reiteramos, máxima para hoy 14 grados. A esta hora en Villa Mercedes 9 grados. 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
1: 7:30 a.m.
2: Reiteramos, hoy la CGT vuelve a movilizarse por el microcentro porteño en rechazo a las medidas económicas del gobierno.
1: La central obrera va a marchar esta tarde a la Secretaría de Industria bajo la consigna Las Malvinas son argentinas, la industria nacional también.
2: La preocupación de la conducción cgtista está puesta especialmente en el impacto de la situación económica sobre la industria, la construcción y el comercio.
1: No se aplica la prohibición del uso de celulares en las escuelas de la provincia de Buenos Aires.
2: Denuncia que la dirección de escuelas aún no la reglamentó, a pesar de que hace 10 meses la legislatura restringió el uso en las primarias.
1: Ahora la medida también la llevarían a los secundarios.
2: En Córdoba, una nena de primer grado llevó un arma a la escuela escondida en la mochila.
1: El episodio ocurrió en un colegio ubicado en el barrio Alberdi.
2: Las autoridades investigan cómo accedió al revólver, que en principio se presume sería de su madre, que es policía. Llovinas por la tarde, máxima 19 grados.
1: 16 grados la actual, cielo cubierto en la ciudad de Buenos Aires.
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5: La temperatura 9 grados, humedad 100%, vientos a 15 kilómetros, el cielo cubierto, visibilidad 5 kilómetros, temperatura máxima para hoy 14 grados. Reiteramos, a esta hora en Villa Mercedes, 9 grados. 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
1: La temperatura 9 grados, humedad 100%, vientos a 15 kilómetros, el cielo cubierto, visibilidad 5 kilómetros, temperatura máxima para hoy 14 grados. Reiteramos, a esta hora en Villa Mercedes 9 grados, luego a las 8 el programa La Ventana.
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1: Temperatura máxima para hoy 14 grados, para mañana 12 de máxima, el sábado 16. Reiteramos, máxima para hoy 14 grados. A esta hora en Villa Mercedes, 9 grados. A las 8 comienza La Ventana.

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1: 8 de la mañana.
2: Temperatura 16 grados, cielo cubierto.
1: Tras el desalojo de la policía, la protesta pacífica en la sede de educación, el gobierno anticipó que denunciará penalmente a los estudiantes.
2: Un grupo de ellos hicieron una sentada para reclamar por el cumplimiento de la ley de financiamiento universitario.
1: Las autoridades simularon una reunión que nunca ocurrió y fueron sacados por la policía.
2: Mientras, frente al cabildo, los rectores también pidieron que se cumpla la ley y convocaron a marchar masivamente el próximo 15 de octubre.
1: Al respecto, el decano de exactas de la UBA, Guillermo Durán, reiteró que este conflicto se termina si el gobierno cumple con la ley.
3: Parece como paradójico decir que se puede salir del conflicto universitario si cumplen la ley. Parece una obviedad, pero tienen que cumplir con la ley. Es muy simple, casi una provocación lo que hicieron el mes pasado de anunciar un aumento nominal del 3% cuando tenía que ser del 33% para cumplir con la ley, para recién estar como estábamos el primero de diciembre del 2023, cuando no vivíamos en el mejor de los mundos, pero es un piso mínimo necesario para que las universidades puedan funcionar.
2: Varios artistas se sumarán hoy al recital para recordar la tragedia del colegio Ecos a 20 años del hecho.
1: Será a las 9 de la noche en Teatro Ópera de Avenida Corrientes 860.
2: Estarán entre otros León Gieco, Los Auténticos Decadentes, Hilda Lizarazu, Baiano, Iván Noble, Eruca Sativa, entre otros.
1: Por el choque entre un camión y el colectivo donde viajaba el contingente del colegio Ecos murieron 12 personas.
2: Por Continental, Diego Molina, esposo de la docente que falleció en el choque, dijo que a pesar de esta tragedia, nada cambió.
4: Desde lo cuantitativo, no estamos mejor. La verdad que siguen habiendo siniestros viales que se llevan muchas víctimas, algunas con muertes y otras con lesiones que quedan para toda la vida, y la cantidad de familias que quedan detrás de esas víctimas. Seguimos encontrando una política de seguridad vial que tiene a una agencia completamente desmantelada, un observatorio desmantelado, rutas sin mantenimiento. Entonces, son situaciones preocupantes después de 20 años estar parados casi en el mismo lugar. Entonces sí, es para preocuparse.
2: En Estados Unidos, tras haber despertado a la mujer que sobrevivió a la ejecución con inyección letal, reabren debate sobre la aplicación de esta pena.
1: Krista Pike, de 50 años, despertó cuando se creía que tenía muerte cerebral.
2: Por el momento, el estado de Tennessee suspendió todas las ejecuciones hasta determinar qué fue lo que pasó, porque es un hecho sin precedentes.
0: Pronóstico.
2: Para el resto de esta mañana, cielo inestable con cubierto, y por la tarde se esperan lluvias y llovinas aisladas, nublado nuevamente por la noche, para hoy máxima 19 grados.
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5: A esta hora cargado, Camino Negro, altura Ejército de los Andes, y lenta la marcha en General Paz entre autopista Richeri y Liniers. En Chacarita chocaron un auto y una moto en José Guevara al 300 entre Santos Dumont y Jorge Newbery. El resto de los servicios sin inconvenientes.
2: Atención, se entregaron los premios Nobel de Literatura 2026. Hanne Carson, la escritora de Canadá, fue la que se llevó el premio en literatura. Reiteramos, una canadiense obtuvo el Nobel de Literatura 2026. Temperatura 16 grados, cielo cubierto.
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1: ¿Y cómo dice que le va? En la radio, trabajando para ustedes. Trabajando con amor y respeto a esta profesión tan linda que es ser locutor. Orgulloso de estar en estos micrófonos. Esto nací hace 38 años. Toda una odisea. Para convertirla en lo mejor del mundo. En este programa que simplemente se llama La Ventana.

0: La sala de locutores Julio César Luc, totalmente iluminada, llena de noticias, de música, de informaciones. Comienza un programa que dura 5 horas, se llama La Ventana, y aquí se lo estamos presentando en este irrepetible día.
1: Jueves 8 de octubre de 2026.
0: Gillo, jueves, ¿hay que trabajar o no hay que trabajar? ¿Qué dices?

0: Estudia, si uno bien lo estudia, no vamos a trabajar. Está lloviznando por momentos.
1: Sí, es cierto.
0: Buen día, Sebastián, bienvenido.
1: Hola.
0: A este gran equipo de La Ventana.
1: Hola, Hugo, muy buenos días. Muchísimas gracias por esa bienvenida. Un abrazo grande a toda la audiencia. Vamos arriba. Tenemos un día así, con frío, es lloviznoso.
0: El manotón que tira el invierno. Dice, yo no me fui todavía.
1: No se quiere ir.
0: Y hoy va a ser un día frío tirando a invierno.
1: Está amarradísimo. Anoche, la nochecita, tardecita anoche, estaba terrible el vientito.
0: Sí.
1: De ayer fue bravo. Pero bueno,
0: por momentos llueve, deja de llover, está cubierto. Bueno, hoy va a ser un día así, atípico para un locrito.
1: Sí.
0: Ya estamos pensando en comer.
1: Típico de un locrito.
0: Lo único que pensamos en comer
1: y
0: nosotros.
1: Bueno, ¿qué vamos a hacer?
0: Ahora trabajemos y matemos.
1: Me parece perfecto.
0: Yo, matecito que aclare el garguero.
2: Matecito de mañana para que aclare el garguero.
0: Ahí está.
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0: Estamos saboreando la matina. Vamos, saboreando esta matina.

0: Buen día para todos. Cuando decimos buen día, lo decimos de corazón, no es una mera frase que largamos por largar el aire. No, buen día, que usted esté bien, nosotros también, y así vamos adelante, ¿no? Estar bien, tener salud. Yo pensaba esta mañana, cuánta gente que por ahí no se puede movilizar, que está con su silla de ruedas, que anda con una muleta, o que está postrado en la cama.
1: Es cierto, hay difíciles
0: por eso,
1: momentos,
0: y nos quejamos porque llueve un poquito, o porque hay neblina, porque está frío. Pero, señora, señor, enfrente a la vida, agradezca a Dios, agradezca a Dios este día que se lo regala así, hermoso, con lluvia. Bueno, bienvenida a la lluvia.

0: No cuesta agradecer en la vida, ¿no? Agradezcamos siempre, siempre el nuevo día, lo que tenemos. Vamos adelante. Gillo Fernández en la asistencia técnica. Es un equipo capicúa. Yo estoy en medio de los Fernández. ¿Qué vamos a hacer?
1: Es cierto.
0: Fernández, Hugo Fernández.
1: Así es. Sí, señor.
0: Pero bueno, es lindo trabajar con buenas ondas, Sebastián.
1: Fundamentalmente.
0: Estar contentos, ¿eh? Llueve y bueno, va a llover.
1: Hay que poner una sonrisa igual.
0: Contra madre naturaleza.
1: No podemos hacer nada.
0: Nada, ¿no es cierto?
1: En absoluto.
0: Diosito nos manda las lluvias, por algo será.
1: Y sí, hay que tomarla como una bendición, ¿eh? Esta lloviznita.
0: Claro.
1: Y te puede complicar y bueno,
0: ya
1: buscar
0: va a pasar
1: la forma, sí.
0: Y si estás enfermo te complicás más, ¿no es cierto?
1: Por supuesto, entonces vamos.
0: Buen día, nos dice Noemí. Apareció la Noemí del barrio El Criollo. Hizo la punta El Criollo. Gracias a la gente amiga de todos los días. Hasta una foto nos envían acá. Y dice que en todas las cosas que hagas en este día, Dios esté presente. Bonito jueves. ¿Quién lo envía? No me dicen quién lo envía. No importa la persona que lo envió. Ahí está, le estamos agradeciendo. Se nos olvida que la vida es un ratito. Y las personas no son eternas. Y las oportunidades se acaban. Digan, hagan y quieran todo lo que puedan hoy. Porque tal vez mañana ya no puedan. Qué belleza, qué reflexión. Vamos todavía. Muchas gracias a la audiencia que nos ayuda hacer este programa que dura 5 horas y que ya lleva 38 años en el aire. Yo cuando pienso que son 38, que van ya para los 40, pero ¿cómo puede ser? Y bueno, ahí está, Dios lo permite.
1: Sí, señor.
0: Dios
1: sí
0: lo permite, ¿no es cierto?
2: Sueno cada noche con que quiera.
0: Buen y bendecido jueves, compañeros míos de todos los días, y agradecer al Supremo digo, agradezcan a Dios por despertar a otro día y no nos quejemos de la vida. Es hermoso. María desde El Criollo.

0: despierto. Han atacado con los mensajes. Hoy no hablamos de curandero, pero lo mismo han atacado.
1: Y a ver qué dice.
0: Porque ayer fue de los curanderos, ¿no?
1: Sí.
0: Pero ahora a ver qué dice Marilyn.
2: Hola, hola, buen día, Huguito. Buen día, Seba.
1: Buen día.
2: Que tengamos un hermoso y bello día. Es un día precioso para disfrutar de la llovizna, de la frescura de esta primavera. Vamos, arriba, arriba, que estamos a full con esa radio. Bellísima la música. Abrazos.
0: Pero muchas gracias, Marilyn. Claro que sí, en positivo, ¿no?
1: Por supuesto.
0: Si nos ponen en positivo nos ayuda mucho.
1: Sí.
0: Ahora
1: sí.
0: Si estamos en negativo y todo es malo y todo esto y todo lo otro, ahí sí que no. nos echamos tierra arriba, ¿no?
1: Es peor, la mala onda busca la mala onda.
0: Sí, sí.
1: Así
0: sí.
1: Que es mejor irradiar buenas energías, buena vibra, así que, bueno.
0: Es permítame así, que le lea de nuevo esto porque me quedó. Que la vida es un ratito, que las personas no son eternas y las oportunidades se acaban. Digan, hagan y quieran todo lo que puedan hoy, porque tal vez mañana ya no puedan.
1: Muy bien.
0: Más clarito, échale agua. Giso, ¿cómo estamos, hincha River? ¿Bien? ¿Cuándo juega River, Sebastián?
1: El sábado.
0: El sábado. No, juega, gana, ¿eh? Acuérdese
1: juega
0: lo que le digo.
1: El sábado. No
0: acuérdese
1: hable,
0: lo que le digo.
1: No hable de más.
0: Lamentablemente murió un grande, Piero, ¿no? Qué pena que me dio cuando me enteré de la noticia. Lo seguía mucho. Un excelente cantor. Su forma tan particular para decir los temas musicales que había grabado. Y vamos a tener luego de 9 un homenaje al gran Piero que se nos fue en el día de ayer. Hoy nacía el general Juan Domingo Perón. Hay muchísimos para contarles, para recordar, para vivir esta mañana como usted se lo merece. Totalmente informado. Como usted se lo merece y todas las veces.
1: Claro, sí.
0: Sí, yo, el Sebastián, luego hacemos...
1: La Ventana.
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2: Ajá.
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1: 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Los datos del tiempo, Sebastián, la mañana inestable.
4: 10 grados la temperatura, humedad completita, 100%. Vientos del sudoeste a 10 kilómetros por hora. El cielo, como decíamos, está cubierto con llovizna, lo que reduce la visibilidad a 6 kilómetros. Luces encendidas, amigos, por favor. Motos, autos, las luces encendidas, por favor. Bien, entonces, la temperatura máxima de ayer fue de 21 grados, la mínima de hoy 9 a las 4. A esta hora, 10 grados.
1: ¿Qué humedad?
4: 100%.
1: Y hoy sí que duelen los huesos.
4: No, hoy sí.
1: Pero los huesos no duelen. Duelen las articulaciones. Los huesos no duelen para nada. Y uno dice, ¿cómo me duelen los huesos? Pero afecta muchísimo, sí. La humedad afecta mucho a las articulaciones.
5: ¿A cuánto están los vientos?
4: Los vientos del sudeste a 10 kilómetros, doña Jovita.
1: Pesadita,
4: Arranca la mañana así, está bien, para que nos despertemos.
1: La humedad también la tiene mala ella.
4: Ay, sí, por favor, doña Jovita.
1: Me la ha doblado un poco. Bueno, señores.
5: Y la humedad.
4: Ahí está, completita, doña Jovita, 100%.
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4: Este es el pronóstico del tiempo en Villa Mercedes. Bien, para hoy está anticipando lloviznas en un 40%, o sea, todo el día así con una máxima de 15 grados. Mañana viernes también lluvias durante todo el día, la máxima más baja todavía, 14 grados. Llegamos al sábado, cielo nublado, la máxima 17. El domingo, la máxima 18, nublado, para la tarde-noche, otra vez probabilidad de lluvias. Así está el clima por ahora, hasta el fin de semana. En un ratito vamos a contarte qué va a suceder la próxima semana, si seguirá así, si va a subir un poco o no, si arrancará la primavera. Bueno, en un rato te contamos. 15 la máxima para hoy, lloviznas todo el día.
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1: Vamos, la tablita, Presidente Perón, casi Madre Cabrini, diga la hora.
4: Sí, las 8.27.
1: Reitere la humedad.
4: 100%.
1: Reitere la temperatura.
4: 10 grados.
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1: Bueno, ya Sancono, Alicia mandó, repite el número 0414, se viene la quinila. Hoy es el Día del Trabajador Rural. Bueno, ayer hablamos de los curanderos, hoy vamos a recibir mensajes recordando a gente que ha trabajado en el campo. Esa gente que trabajaba de peón en el campo, trabajador rural, ¿no? De sol a sol y que trabajaba realmente, ¿no? ¿A quién recuerda usted? Mi papá, mi abuelo trabajó en tal campo en los años. Trabajo duro, ¿no?
4: Sí.
1: Hoy es el Día del Trabajador Rural, del peón de campo. Y está justamente este tema con Jorge Cafrune, peón de campo.

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0: León de campo, qué verdades que dijo ahí Cafrune, ¿no? Jorge Cafrune, en el día del peón de campo, trabajador rural, ¿por qué, Sebastián?
1: En conmemoración de la fecha de 1944, en la que se sancionó el primer estatuto del peón de campo en favor de quienes desempeñan tareas rurales. Y esto tiene que ver mucho con Juan Domingo Perón, año 1944, como decíamos, peón de campo, a instancias de Juan Domingo Perón, desde la Secretaría de Trabajo se sanciona el estatuto del peón de campo que dio protección y derechos al trabajador rural.
0: Justamente en el día del nacimiento de Juan Domingo Perón. Hay un motivo entonces, ¿eh? Y acá tenemos este audio, a ver.
2: Buenos días, querido José Hugo Duto y equipo radial. Soy Panchita Bracamonte, del barrio criollo, siempre escuchando la radio. Una radio solidaria. Gracias a Dios por esa buena predisposición que tienen todos ustedes para ayudar a la comunidad. Dios les bendiga en gran manera. Agradecida a Dios por todas las bendiciones. Tened descanso.
0: Ajá.
2: En este día, que es el día del peón de campo, recuerdo a mi marido, que ya está en el descanso, que trabajó siempre en el campo, desde muy jovencito, como boyero, después como puestero. Un gran recuerdo para Carlos Rosales. Soy Panchita Bracamonte.
0: Gracias, Panchita, por ese recuerdo. Y quiero que ustedes también recuerden a peones de campos, trabajadores rurales en este día, escribiéndonos a qué número.
1: 583407.
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A continuación, el servicio necrológico de Radio Mercedes, que irradiamos a las 8 y 30, 10, 11 y 30, 13, 17 y 21 horas. Ha dejado de existir la señora María Cristina Merlo. Sus restos son velados en Balcarce 1440, Departamento A, Complejo Velatorio Los Palmares. Domicilio de duelo, pasaje Manuel Dorrego 879. Los restos de la señora María Cristina Merlo serán inhumados en el cementerio municipal hoy a la hora 16, comunicó Previsora Villa Mercedes. Ha dejado de existir el señor José Santiago Matías Díaz. Sus restos son velados en Balcarce 1440, Departamento B, Complejo Velatorio Los Palmares. Domicilio de duelo, Juan B. Justo 573. Los restos del señor José Santiago Matías Díaz serán inhumados en el cementerio municipal hoy a la hora 17, comunicó Previsora Villa Mercedes.

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0: Sancono.
1: Presenta los números y presenta los salados de la mañana.
0: Ajá.
1: Pero venimos con una seguidilla de desaciertos. Impresionante. Hoy se da la cosa.
0: Bueno.
1: Hoy se da la cosa. Porque está nublado.
0: Sí, puede ser.
1: A ver, provincia de Buenos Aires, en la nocturna, primer premio número de moda.
0: 8.579-8579, el ladrón. Luego 281 y 323. Provincia 8.579.
1: Bueno, Alicia sigue con su numerazo Sancono. 0.414. Gillo, numerazo para que estén allí los números principales, compitan. El numerazo Sancono, 0.414. Y el numerazo de la ventana, Gillo, el 1802. Niño, como dice el sanjuanino.
0: Niño.
1: 1802, el 02, el niño. Pasamos a Córdoba, señor.
0: Apareció el 0-387-0387-608 y 767. Córdoba, 0-387, Los Piojos.
1: Bueno, ¿qué palpito se anima a dar? Pínselo.
0: No tanto, porque si no... El 1579, voy con el 79 otra vez, el ladrón.
1: El ladrón. Bueno, ahora tenemos Mendoza a la cabeza.
0: 1205-1205-090 y 751. Mendoza, 1205, el gato.
1: Por esas cosas, ¿usted tiene la cotización del dólar blue a esta hora?
0: Sí.
1: ¿Lo tiene ya?
0: Sí. ¿Quiere saberlo usted?
1: Sí, ya.
0: El blue, bueno, para la compra, 1535.
1: Listo, ese número. 1535.
0: Perfecto.
1: Para la compra, el blue, ¿no?
0: Sí, señor.
1: Ese número sale. 1535, el pajarito. Ya estamos con Nacional.
0: Y San Luis.
1: 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Nos escribe María del Barrio El Criollo, María Esther. Quiniela dice, sale el 1611, su pálpito. Jueguenle, María Esther, póngale un 20.000.
0: Muy bien, vamos.
1: A la cabeza, che. San Luis, a la cabeza, anoche, ¿qué salió?
0: 2.591, 2.591, 124 y 708. San Luis, a la cabeza, el 2.591, ¿91?
1: El excusado.
0: Perfecto.
1: O el living, ¿eh? Bueno. Nacional, primer premio en la nocturna.
0: 3.571. 3571, 393 y 981. Nacional, 3571, el excremento.
1: Bueno, perfecto. Reiteramos. San Luis, 91.
0: Nacional, 71.
1: Provincia de Buenos Aires,
0: 79.
1: Mendoza,
0: 05.
1: Córdoba,
0: 87.
1: Acá nos quedó de ayer, dice, yo recuerdo a don Juancito Becerra. Ayer hablamos de los curanderos, sí, de los médicos, como le decían. Vivía por la calle Tucumán, por tema de huesos andaba muy bien. Miriam Real, un gran recuerdo a Juancito Becerra, lo conocimos muchísimo. Presentó los números en forma exclusiva.
0: Agencia
1: Sancono. Sancono, ya Alicia deja todo listo, plumereando la agencia. Allí en Arenales 4-1-4 presentó
0: los números de la quiniela.
1: Y se viene el Viva Cuyo, se viene la buena noticia de mañana. 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
0: Otro es Glicaglucide. Glicaglucide, 60 miligramos.
1: Ese se lo dejé a usted, era más fácil.
0: Gracias, es muy amable. Está.
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0: ¡Viva Cuyo!
1: ¡Viva!
0: ¡Viva Cuyo para todo el mundo! Vivimos en Cuyo, señores. Esta tonada de Miguel Bustos se llama Sin Sol, como el día de hoy. Anselmo Bustos, ahí está, de Anselmo Bustos. Anselmo Miguel Bustos. Se llama Sin Sol como hoy, ¿no es cierto? Canta un recordado mendocino, Ramón Andrada, para ustedes.

0: Sin Sol, tonada de Anselmo Bustos en la voz de Ramón Andrada. Tonadaza, digo. Digo tonadaza porque lo fue. 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
0: 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La hora 9, ya se viene la buena noticia de la mañana. Hoy es el día del peón rural, trabajador del campo. Aquí nos escribe Mario, dice, buen día. La hora 9, ya se viene la buena noticia de la mañana. Hoy es el día del peón.

rurales también. Contame, Mario, si tenés tiempo toda la mañana, ¿qué otros trabajos hacías en el campo? Dale, contanos. Gracias. Y hablando del campo, vamos a recordar a Marcela Casale, mujer hecha y derecha en el campo. La recordamos con uno de sus poemas. A ver este.

0: Para vos, Mario Ferreira, mi amigo el propalador, que es decir, el divulgador de los misterios ocultos que caballo y hombre junto guardan dentro de su ser. Solo él lo puede hacer, con su destreza y el malevo, que es el mejor compañero que el chueco puede tener. Y juntos los habrán de ver trabajando en una estancia o acortando las distancias para ir a una jineteada, que es la otra afición sagrada en que el chueco se destaca. Y malevo como estaca, echado al lado del asiento, los dos libres como el viento viajan cruzando la patria. Y como el buen caminante deja su huella al andar, estos dos se hacen notar. Donde van dejan su aporte. Como en San Miguel del Monte se dice que a Malevo lo ovacionó un pueblo entero que se llenó de emoción cuando vieron con qué acción ayudó a su compañero. Se había golpeado el chueco y en el momento crucial su fiel instinto animal presintió la circunstancia. Cuando vio que en la ambulancia lo llevaban al caído, toreando y muy decidido, se entró a cruzar por delante, la paró y en ese instante subió y se fue con su amigo. Hubo un público testigo que los aplaudió de pie, porque no podían creer lo que allí se había vivido. Dicen los que lo han seguido que al llegar al hospital no los pudieron separar, que le lamía la mano como diciéndole: hermano, yo no te voy a dejar. Y otra vez, andando por Río Negro en los pagos del Comayo, quedó el ejemplo más claro de lo que es un compañero. Esta vez por un entrevero cayó en la comisaría. Consta en acta de ese día que a Malevo lo llevaron preso, fue por defenderlo al chueco que mordió a un policía. Y aquí me quiero parar, porque esta lección de vida no es casual, no es de un día. Son 5 años de labor, de constancia, de instrucción que Malevo demostró. Obsérvenlos a los dos. Cuando se miran con calma, surgen arcanos del alma lo que el chueco propaló.
1: Historia, ¿no? Sí. Se llama Arcanos del Alma. Marcela Casal, en el día de El Peón de Campo, trabajador rural. Aquí en La Ventana lo estamos homenajeando, lo estamos recordando. Usted fue empleado de campo, algún familiar suyo ya fallecido. Díganos, trabajó en tal campo en los años más o menos, ¿eh? Recordemos al trabajador de campo, al peón rural, en la mañana de hoy aquí en La Ventana. Programa que se abre de lunes a viernes.
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1: Atención que se viene la buena noticia de la mañana. 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
0: sí,
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0: Vaya, perfecto, vaya. Me da permiso. Usted usa la parrilla para comer nada más.
1: Bueno.
0: Acá pero... necesita quien haga
1: el
0: asado. Parrillero, señores.
1: Yo me iba a poner al lado.
0: Y a la cabeza, a usted.
1: Le iba a dar un vinito ahí.
0: Ah, usted piensa en eso, ¿no? Parrillero y que se quema las pestañas siendo asado.
1: Exacto.
0: ¿O no, Gillo? La buena noticia de la mañana la presenta Préstamos Ya. ¿Y tiene que ver con qué?
1: Con la toma, ¿eh? En la toma.
0: ¿Porque la toma?
1: Puede.
0: Sí.
1: En la toma se creó una página web para buscar y adoptar mascotas que se usa en todo el continente.
0: ¡Qué bueno!
1: Ezequiel Beiras se llama este joven, tiene 31 años y una perrita de 14. Mirá vos, 14 años. Un gato que encontró en el patio de su casa le dio la idea de armar un sitio web para ayudar a los dueños a encontrar a sus mascotas y viceversa. ¿Sí? Esto sucede en la toma. Ezequiel Beiras, un gato sin dueño encontró, empezó a maullar en las
0: todo,
1: noches.
0: ¿No?
1: Es que es así, a mí también me pasó. Los gatos son así. Se meten en la casa y
0: se
1: aquerencian, exactamente. Y si le das un poquito de comer, listo. No, es como quien dice, no te lo sacás más de encima.
0: ¿Te das confianza? Chao.
1: No, olvídate, pero
0: al
1: bueno.
0: Otro día está durmiendo en tu cama.
1: Son un amor, son un amor realmente. Así que ha creado esta página web para poder buscar adoptantes en todo el continente y se ha hecho muy famoso. Así que felicitaciones a Ezequiel Beiras, este joven de la toma de 31 años que creó esta página web para buscar y adoptar mascotas que se usa en todo el continente.
0: Bueno, sobre lo que pusimos recién de Marcela Casale, acá nos escriben, buen día, me emocioné escuchando la voz de Marcela Casale, una amiga muy querida. La verdad que fue una sorpresa muy linda y muy emotiva. Gracias por no olvidar a los amigos. Estela del barrio Teodoro Fels, de este barrio. Muy bien, Estela. Presentó la buena noticia de la mañana.
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0: Están escribiendo muchísimo sobre peón de campo, trabajador rural. Recuerden, vamos al 583407, como este que dice: buen día, soy Andrés Lauría. Quiero saludar para el Día del Peón de Campo a Jorge Antonio Videla, el Tono. Excelente persona y gran puestero, saludos. ¿Le puedo dedicar el tema por Carlos Ramón Fernández, El Orgullo de un Puestero? ¿Cómo no? ¿Escuchamos?

Su hijo mayor, el Jacinto, quiere estudiar de abogado. La pucha, qué sacudón. Virgen Santa, ¿quién diría? Recibió tanta alegría que se llena de emoción. Habla con el corazón, sintió su orgullo tocar. ¿Cómo no lo voy a ayudar aunque la carrera es larga? Yo he de llevar esa carga, pero mi hijo va a estudiar. Rosaura, su compañera, que muy atenta lo escucha, también se une a la lucha, surce y teje para afuera. Como es buena cocinera, prepara almuerzo y merienda. Y pa' que Jacinto entienda de que hay que cuidar los gastos, hoy le ha llenado un canasto pa' mandarle una encomienda. Los años fueron pasando, cumpliendo su itinerario. Jacinto, universitario, en La Plata está estudiando. Los ahorros fue gastando en lápiz, libros, planilla, comida, pensión, cartilla, y el padre va a negociar el recaudo de dominguear la madrina y la tropilla. El recaudo de dominguear se lo vendió al mayordomo, que está en la estancia el palomo y le gusta desfilar. Pero no le va a aflojar, es para el trabajo constante. Mientras piensa cada instante, mientras macetea algún cuero, qué orgullo para un puestero tener un hijo estudiante. Uno a uno los tostados, de a poco fue negociando. Alguno los fue cambiando por tacho y los ha cargado. El cencerro está callado, ya no suena para nada. Su música está callada, no sale a alegrar distancias, porque le vendió a la estancia la yegua para la manada. Quedó en la fotografía los tostados y la azuleja, y en la foto se refleja lo que pasó en esos días. Pero hay machaza alegría, porque en el puesto han colgado

0: Escuchábamos a Carlos Ramón Fernández, el orgullo de un puestero en el día del peón de campo, del empleado rural.
1: ...11 grados la temperatura en la ciudad de Villa Mercedes.
0: Adelantamos la próxima policial.
1: Accidente de tránsito en Villa Mercedes.
0: Ya estamos. 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
1: Ahora llega la noticia policial.
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1: Accidente de tránsito en Paraguay y Bélgica. Esto sucedió ayer por la tarde. El siniestro vial sucedió en la esquina de Paraguay y Bélgica, aquí en Villa Mercedes, donde se vieron involucrados un automóvil y dos motos. Como consecuencia del impacto, uno de los jóvenes sufrió heridas en los pies, mientras que los demás involucrados registraron lesiones menores. En el lugar, las personas presentes aguardaban la llegada de la ambulancia para brindar asistencia médica y finalmente se hizo presente la ambulancia de Sempro, quien trasladó a los heridos. ¿Sí? Reiteramos, accidente en Paraguay y Bélgica ayer por la tarde entre un auto y dos motos.
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0: 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Y saludamos a Eduardo, la gente de Más Mascotas, Pet Shop y Forrajería, que están con la radio a todo volumen como debe ser, ahí en Zabal Ortiz 15. 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
3: Vieja, hoy no voy a ir a cenar porque vino mi primo y quiere que lo lleve a conocer algo por ahí. Entonces ya no voy a ir a la provincia y volver, entonces sabes que ya me quedo con él y voy a llegar tarde. Así que no nos esperé a cenar y después voy a ir con mi primo. Y se ve que han andado, salieron a ver algunas cosas que no se ven en la provincia, ¿viste? Teatro de revistas, entraron a conocer boliche, entraron a tomar. Y siempre, vamos a tomar la última, y ya estaban jugados y sin ficha. Y bueno, vamos a tomar, vamos, aquel otro que está, que esa no lo, todavía no entramos. Y entraban al otro y le daban al otro. Y dice, allá hay uno con la luz prendida. Vamos, el otro de la provincia venía, estaba, y mi primo, y lo abrazaba. Y se ve que han llegado muy mamado. Como llegaron tan tarde, la mujer le había cerrado la... le había cerrado la puerta. Así que entraron a dormir en un sofá de una galería, esas galerías que había con esas mamparas de vidrio. Ajá. Y estaban dormidos ahí. Y la mujer le corre la cortina así para que les dé bien el sol. Mientras todavía estaban con los vapores etílicos. Buen día, vieja. Buen día, vieja, te voy a dar lobo.
4: Estoy acá con mi primo. Tuvimos que saltar ahí, entramos por la cocina.
3: Te presento a mi primo. No tengo ningún gusto en conocerlo a tu primo. Porque culpa de tu primo, vos viniste a la hora que viniste. Y te puedo perdonar que al saltar el muro para entrar, porque te cerré la puerta con llave, yo la cerré, me hayas roto la mejor maceta de la entrada. Te lo tolero. Te puedo perdonar que por haber venido borracho vos y tu primo, al querer entrar por atrás de la cocina, me rompieron dos macetas más y todas las botellas que estaban ahí. Dice, pero lo que no te voy a perdonar, dice, que por haber venido en kurda, me hayas matado lo mejor que tenía en la casa, que era el canario. Y se mira uno al otro y dice, ese era el limón que no tenía jugo anoche.
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0: 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Siguen escribiendo. Soy Mario. Yo trabajé como empleado por día, como alambrador y otros trabajos. Lo hice en la ciudad de Justo Darac, aquí en Villa Mercedes y también en San Luis Capital. Mario trabajó en el campo como alambrador y otros trabajos. Hay que estar como alambrador, ¿no?
1: La verdad, Hugo, ¿eh?
0: Bien, Mario, gracias por escribirnos. Hola, bendición para todos ustedes. Quiero mandar un saludo a Celia Alanís en su cumpleaños de parte de sus hijos Rodrigo y Franco Aguilera. Para Celia Alanís, un muy feliz cumpleaños.
1: 9:36 minutos, la temperatura está en 11 grados y está lloviznando.
0: Acá dicen feliz día del profesor de educación física. Porque no solo enseñan a moverse, sino también a superarse, a creer en uno mismo y a construir una vida más sana y feliz. Día del Profe de Educación Física hoy.
1: Así es, ¿por qué? Bueno, la creación de la primera Escuela Nacional de Educación Física allá por el año 1932. Esta fecha reconoce la labor de los docentes que fomentan la formación integral, la salud, el deporte y los hábitos de vida activos en niños, jóvenes y adultos. Así que ahí está, es el día del profesor de educación física.
0: Bueno, perfecto. Saludamos a la gente que trabajó en el campo y también hoy vamos a recordar a profesores de educación física y profesoras de educación física que tuvo Villa Mercedes. Yo tengo muchísimos en la cabeza, no los voy a decir, se los dejo para ustedes. Escríbanos, letra clarita, bien parejita, ¿qué número?
1: 583407.
0: Acá dice, hola José, poné un tema, poné el tema Nadie salió a despedirme, por José Larralde. Saludos a Carlitos, que tenga un hermoso día. El Zorrito Leguiza. Gracias, Zorrito. Un abrazo grande, amigo. Y Carlos Omar seguramente te está escuchando y te agradece el saludo. Enseguida vamos con el tema que tenemos ahora, Gillo. Armando Moreno, lo vamos a recordar. Armando Moreno, este cantor que fallecía en Bogotá, Colombia, en un día como hoy de 1990. Era el de Yo tengo mil novias, de los amores soy campeón. ¿Se acuerdan?

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0: Sí, señores, esto fue un éxito en aquellos años que mucha gente mayor debe recordar, Armando Moreno, ¿no? El cantor de las mil novias, por este vals, yo tengo mil novias. Armando Moreno fallecía en un día como hoy en Bogotá, Colombia, allá por 1990. Lo trajimos el recuerdo en esta ventana que se abre a todo el mundo. 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Y de recuerdos en recuerdos, Gillo, vamos a recordar al gran Juan Carlos Mareco Pinocho, actor, animador, locutor, letrista. Juan Carlos Mareco, un hombre tan completo, fue el cantor nada más y nada menos de Alfonso Izabala.
1: Oh.
0: Alfonso Izabala lo acompañaban y nos cantaba nuestra música de Cuyo con un amor tremendo. Él escribió esto que se impuso, ¿no? Es un chamamé. Lo canta él a una novia.

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0: Marenco y su chamamé a una novia, Marenco, que fallecía lamentablemente. Se fue un grande con Marenco allá por 1990. 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
0: 9:47 minutos, Radio Mercedes. Un movimiento en la radio con Sebastián, mirá.
1: Oh, estamos, mirá, saltando,
0: Gillo,
1: bailando.
0: Gillo tira el centro. Tira el centro, yo le hago con el codito así, Sebastián mete el gol, ¿eh?
1: ¿Cómo el codito? Así, eso es malo, penal.
0: Es penal, pero. Penal. Pero no es la mano, el codito de Dios.
1: El codito de Dios.
0: Pon el tema, nadie salió a despedirme, ¿lo tenés? No se llama así, ¿no? El tema se llama, que pide el zorrito Leguiza, Cosas que pasan, José Larralde. Escucha esto y después me lo contás.

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0: Qué sentimiento en esto, ¿no? Este poema, Cosas que pasan. José Larralde, en el Día del Empleado Rural del Peón de Campo. Salió el ovejero únicamente, ¿no? El perrito siempre está ahí, únicamente salió a despedirlo el ovejero. Fiel compañero del hombre. Por eso hay que querer mucho a los animalitos, a los perritos. 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

0: paso de la ventana, me gustó eso, ¿eh? Un saludo a las chicas del edificio Alfa, en pleno centro de Villa Mercedes, para la señorita Alcira, la señorita Susan. Extrañamos la foto de Susan, que de seguro ya deben estar por preparar el matecito y que me imagino se habrán hecho unas tortas fritas. Imagínense, con este clima hermoso. Saludo para todos. Jesse, muy bien. Equipazo, sí señores, equipazo, aquí trabajamos con amor, hacemos la radio con amor, con cariño. Atención el equipo, ahí están los Fernández en los controles, Gillo
1: muy
0: Fernández.
1: Bien, muy bien,
2: muy bien, muy bien.
0: En el micrófono, Sebastián Fernández.
2: Y José Hugo Duto.
0: Todos hacemos este programa que lleva 38 años en el aire.
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0: Y en la radio inquieta, señores, que está por todos lados, con amor, cariño, responsabilidad y ganas de hacer radio en serio. Radio Mercedes, la radio inquieta.
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2: 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Ahora llega la noticia policial.
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2: Villa Mercedes, secuestraron 5 motocicletas de conductores alcoholizados que realizaban maniobras peligrosas. Fue durante la madrugada de ayer miércoles. Policías de patrulla del Comando Radioeléctrico recibieron una alerta, ya que varios motociclistas estaban realizando maniobras peligrosas en mediaciones de la Plaza Solar de la Ribera, ¿sí? En el barrio Jardín del Sur. Plaza Solar de la Ribera, pero en el barrio Jardín del Sur. Allí llegaron y los efectivos identificaron a varios conductores. Solicitaron la colaboración de la Policía Municipal, cuyo personal realizó los controles correspondientes. Como resultado del procedimiento, se constató la presencia de conductores con alcoholemia positiva y la realización de maniobras peligrosas en la vía pública. Mirá vos, ¿eh? Secuestraron 5 motos de conductores alcoholizados que realizaban maniobras peligrosas.
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A continuación, el servicio necrológico de Radio Mercedes, que irradiamos a las 8 y 30, 10, 11 y 30, 13, 17 y 21 horas. Ha dejado de existir la señora María Cristina Merlo. Sus restos son velados en Balcarce 1440, Departamento A, Complejo Velatorio Los Palmares. Domicilio de duelo, pasaje Manuel Dorrego 879. Los restos de la señora María Cristina Merlo serán inhumados en el cementerio municipal hoy a la hora 16, comunicó Previsora Villa Mercedes. Ha dejado de existir el señor José Santiago Matías Díaz. Sus restos son velados en Balcarce 1440, Departamento B, Complejo Velatorio Los Palmares. Domicilio de duelo, Juan B. Justo 573. Los restos del señor José Santiago Matías Díaz serán inhumados en el cementerio municipal hoy a la hora 17, comunicó Previsora Villa Mercedes.

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0: Y no le hablamos a ninguna sorda porque Susan volvió con sus fotos.
1: No me digas.
0: Sí, yeah. Mandó unas fotos maravillosas de la mañana de hoy desde la Torre Alfa. Dice, de vuelta al pago. Gracias por los saludos y por tenerme siempre presente. Saludos a Jessy, bella persona, responsable y honesta. Gracias, Hugo. Gracias a todo el equipo, a todos los que hacen las mañanas más placenteras. Y hay una fotografía que se ve desde la Torre Alfa.
1: Sí.
0: Se ve todos los edificios altos, los rascacielos.
1: Los rascacielos.
0: Que tiene Villa Mercedes. Qué buena foto. Y vamos a otra, porque mandó dos.
1: Ah, bien.
0: Esta es... Bueno, ¿es la Torre Alfa, será? ¿O otro edificio cercano?
1: Torre Alfa.
0: ¿Sí? Sí, bueno, sí, sí. La mañana sí, cielo cubierto, gris. Gracias, Susan. Nos castigaron la sos una maga. ¿Se dice maga?
1: Sí.
0: El masculino mago.
1: ¿Y tu femenina? Sí, maga, claro, sí. Sí.
0: Bueno.
1: Muy bien, la tratan de maga a Susan, ¿eh? Excelente. 12 grados la temperatura y sí, ¿eh? El cielo... Está nublado, cubierto, cubierto, sí, como muestra Susan allí, y la probabilidad de lluvias durante toda la jornada. Hace un ratito se largó un chaparrón lindo, ¿eh? Ahora paró un poquito, pero bueno, es por sectores de la ciudad, ¿no?
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0: Buen día, amigos. Qué triste el recitado de José Larralde recién, pero tan cierto todo, todo real. Que tengan feliz jueves. Hilda del Barrio Almirante Brown, lo sigo escuchando. Y también hermosos los tanguitos de las 13 y 15 de Chamullando Tangos. Gracias, Hilda, que nos siguen todo, ¿eh? Bueno, se nos fue un grande como Piero. Lamentablemente nos dejó en el día de ayer, ¿no?
1: Sí, 81 años, ¿eh? El cantante de tantos éxitos, referente de la canción popular.
0: El mundo de la música latinoamericana está de luto ante el reciente fallecimiento de Piero de Benedictis, el cantautor argentino, 81 años, el hombre detrás de canciones como esta, Para el pueblo, lo que es del pueblo.

0: respiro para el pueblo, lo que es del pueblo. El homenaje que le estamos brindando a este hombre que nació en Italia, ¿no?
1: Sí, exactamente, nacido en Italia.
0: Se nos fue en el día de ayer. Y el tema fuerte de él, mi viejo, ¿no? Una letra bárbara, pero el autor de la letra de mi viejo no es Piero. Muchos piensan el tema de Piero, no. El autor es José Cherkasky y cuenta cómo nació esta canción emblemática. Bueno, la primera composición fue Mi Viejo, en los que los catapultó a la fama con el tema Mi Viejo, que en poco tiempo vendió más de 500.000 placas y tras 56 años desde su lanzamiento, le permite a José, el autor, cobrar derechos de reproducciones en 35 países de todo el mundo. ¿A dónde fue el tema, mi viejo? A todo el mundo, ¿no?
1: Todo el mundo.
0: La canción sonó por lo menos en 40 series y películas, incluyendo un capítulo de Los Simpson en 2010 y hasta la serie de La vida de Maradona en 2022, y cuenta con más de 400 versiones, incluyendo una en italiano cantada por Iva Zanicchi. José Cherkasky, autor de Mi Viejo, lo recuerda mucho a Piero. La relación siempre fue muy intensa durante casi 50 años. ¿Y cómo nació Mi Viejo? José Cherkasky recuerda que los echaban de todas las discográficas, sí, hasta que llegaron a CBS, Sony, y un productor vio que Mi Viejo podía ser negocio para el Día del Padre. El papá, un inmigrante ruso llamado Mario, fue su inspiración. Había escrito un texto espantoso a los 19 años sobre mi papá, que murió cuando yo tenía 14. Rescaté una frase: viejo, mi querido viejo. A partir de ese disparador, escribí lo que trascendió. Si mi padre se levanta de la tumba y ve el éxito que tuvo la canción, se muere de nuevo. Lo dice con total humor. Y agrega, mi viejo tiene, escuche Sebastián, 800 millones de visitas en YouTube. Tengo la necesidad, dice el coautor, de tomar mucha distancia con eso. En aquellos días, el éxito me obligaba a esconderme. Me descomponía. Ahí empecé a psicoanalizarme. No es un chiste. Sufrí ataques de pánico. Pensé que yo era un tipo tranquilo, un cronista de la revista Siete Días, y con Piero íbamos por la calle y parecíamos Gardel y Lepera. Nos saludaban, se sacaban fotos con nosotros, era tremendo. Cherkasky afirma sobre Piero: es lógico que la gente crea que los temas son de él, porque era quien ponía la cara. A mí no me molesta eso. Repite que la noticia de su muerte le pega muy mal y que la relación que mantenía con él fue la de dos atorrantes. Hace 2 años él me dijo: todavía no hicimos lo mejor, y quedamos en vernos para pensar si podía salir algo. Nos queríamos mucho, incluye a pocas horas de enterarse de la partida de su gran compañero de ruta. Esto lo recuerda José Cherkasky, autor de Mi Viejo.

¡Qué temazo! Mi viejo, ahí estaba Piero, que falleció ayer a la mañana en el Hospital Italiano en Buenos Aires, donde se encontraba internado desde hace unos días. Fuentes cercanas a la familia declararon a la prensa que se encontraba muy grave. Sin embargo, no trascendió la causa de la muerte del artista. En abril del año 2023, Piero atravesó una grave internación de urgencia en Buenos Aires, por la cual debió cancelar su gira internacional en Ecuador, con localidades agotadas. En aquel entonces hubo una neumonía y una infección respiratoria, por lo que debió permanecer bajo observación médica al menos 96 horas. A pesar del susto, el artista había mejorado su salud y el equipo médico había observado un pronóstico positivo en su recuperación. La familia del artista emitió ayer el comunicado confirmando la triste noticia. Con profundo dolor comunicamos el fallecimiento de nuestro querido Piero a sus 81 años. Su voz, sus canciones y su mensaje de paz quedan para siempre con nosotros. Su luz va a seguir brillando en cada rincón donde su música siga llegando. Llegando, llegaste.

0: Llegaste, ahí estaba Piero, lo hemos homenajeado con tres de sus grandes éxitos aquí en el programa La Ventana. Podemos agregar que grabó con grandes de la música, ¿no?
1: Mercedes Sosa, León Gieco, Fito Páez, Lito Vitale, Pablo Milanés, Juan Carlos Baglietto y Marilina Ross. En 2016 fue distinguido con un Latin Grammy a la excelencia musical como reconocimiento a su trayectoria.
0: Qué bárbaro, ¿no?
1: Impresionante.
0: Qué carrera artística de Piero. Hasta sus últimos meses mantuvo actividad pública y musical, ¿no?
1: Sí, exactamente. Bueno, un grande realmente que se nos ha ido. La obra de Piero queda asociada a una tradición de autores que hicieron de la canción un espacio para narrar vínculos familiares, conflictos colectivos y experiencias de exilio, su repertorio continuará presente en las interpretaciones, grabaciones y memorias de quienes encontraron en sus letras una forma de nombrar la vida cotidiana y las demandas de su tiempo. Y déjame agregar algo con respecto a dónde nació específicamente.
0: En Italia, ¿no?
1: Sí, claro. Eso es lo que estoy buscando, la localidad exacta precisamente donde nació. En 1945, como ya dijimos, en Gallipoli, en la región italiana de Apulia.
0: Apulia, Italia, bien.
1: Allí nació específicamente Piero.
0: Y grabó, dijimos recién, con Mercedes Sosa, ¿no? Estar al lado de Mercedes Sosa, un halago para Piro y también para Mercedes, ¿no? Ellos grabaron Soy Paz, Soy Pan, Soy Más. A ver un poquito.

como te explico. Esas mundanas, que ya se mundanas. Ahí.

0: Y ahí le agradecía a Mercedes a Piero, que la acompañara en este tema. Soy pan, soy paz, soy más, se llama. Mercedes Sosa junto a Piero en vivo cantaban allí. Así hemos recordado, señores, nos hemos tomado estos minutos en la ventana para recordar a un grande de la canción que se nos fue en el día de ayer, Piero.
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0: 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Se viene Juan Carlos Borges. Enseguida nomás a la hora 11. ¿Te acordás, hermano? 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
0: 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Tenemos ya la policial, ¿sí? ¿Todo de acuerdo?
2: De acuerdo. 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
0: Bien.
2: Villa Mercedes detuvieron a un sujeto que intentó robar en un local comercial. Policías de la Comisaría Seccional Novena tomaron intervención en un hecho de tentativa de robo ocurrido en un local comercial dedicado a la venta de indumentaria, ubicado en Lisandro de la Torre al 300. De acuerdo a la denuncia damnificada, se advirtió que un sujeto intentaba ingresar al comercio por uno de los ventanales con el objetivo de sustraer cajas de zapatillas que estaban en exhibición. Posteriormente, el delincuente se dio a la fuga sin lograr su cometido. Detuvieron a un sujeto que intentó robar en un local comercial aquí en Villa Mercedes.
0: Y siguen los robos en Villa Mercedes. Otra intentos, vez. Robos, los encuentran con la mano en las masas.
2: Exactamente.
0: Los detienen, sí. Al otro día tan libre.
2: Tiene razón.
0: ¿Cómo el asunto? 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
0: Bueno, quedaron mensajes de ayer por que recordamos a los curanderos, ¿no?
2: Sí, es cierto.
0: Dice, recuerdo a Doña Palma, curandera ya fallecida, barrio El Criollo, nos dice Milagro Sosa. El que debe saber mucho de curanderas es Juan Carlos Borges.
2: ¡Epa!
0: Así que cuando venga el micrófono, le vamos a preguntar si recuerda algún curandero o curandera de aquella, ¿vio? ¿Eh? ¿Y dónde vive usted? Y mire, yo estoy del cementerio 3 cuadras.
2: Ah.
0: Vaya al anochecer, ¿sabes?
2: Ahí está.
0: ¿Eh, no?
2: Al anochecer, que nadie lo vea, ¿vio?
0: Aquí hay otro audio que quedó de ayer, a ver.
9: Hola, Augusto, se vio otra vez, Miguel. Escúchame, don Carlos de Quenoni está en el hipódromo nuevo. Más allá, como a 300 metros más al fondo. ¿Para qué lado vive don Carlos Schenoni?
0: Miguel Ángel, que ayer recordaba al señor Schenoni, ¿eh? Muchas gracias, Miguel Ángel, quedó de ayer también. Ayer fue impresionante, ¿no?
2: Sí.
0: Tuvimos éxito con los curanderos ayer.
2: Exactamente.
0: A ver, Daniel Sierra, a ver, acá hay otro. Escuchamos.
10: Buen día, José Hugo. ¿Cómo no estar vivo, don Jofre, para ir a curar el mudo mental? Están todos mal ahí, esos animalitos.
0: Ay, ay, ay. Vio que había uno que buscaba otra cosa. Curar el monumental. Bueno, ya está curado ya.
2: ¿Mm?
0: Gracias, amigo, gracias. La cantidad de mensajes impresionante que tiene Radio Mercedes y este programa La Ventana. Hola, buenos días, soy Alejandra. Recuerdo una profe, claro, porque estamos hablando que hoy es el día del profesor de educación física.
2: Sí, exacto.
0: Y dice, a una profe, Susana Castino, querida Susana. Y saludo a mi sobrino Jorge Mancilla, que es profe, lo dice esto, ¿quién lo envía? A ver, Alejandra. Bien, Alejandra, por ese recuerdo en el Día del Profesor de Educación Física.
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0: Qué linda música nos dice, escuchamos y recordamos nuestra juventud, Elisa y Pablo. Bueno, le ha gustado la música, el homenaje a Piero que hicimos recién. Se nos viene Juan Carlos Borges. Buen día, ¿podría decirme la dirección de la tablita que precisa parrillero? No es la tablita que precisa parrillero, sino es la... a ver, ayúdeme, Gillo. Sí, lo mandé.
2: Ya, bueno, sí. Problema, tanto, acá. Por eso están los mejores anunciantes aquí.
0: Acá
2: por
0: está,
2: eso
0: acá está,
2: se nos mezcla. Bueno,
0: acá
2: ver,
0: está. Bueno, es la Cacerita.
2: La Cacerita.
0: Necesita parrillero hasta las 10:30. Anda por las dudas, ya se pasó el horario. Anda por las dudas. 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
2: Muy bien. 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
2: Muy bien. 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
1: Puede ser, claro. 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
0: 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Señores, ahora vamos a actualizar los datos del tiempo. 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
1: La temperatura 11 grados 5 décimos, la humedad completita 100%. Llueve por momentos, para de llover. Bueno, así está el clima, muy inestable. Esto que se va a extender durante toda la jornada, porque así lo dice el pronóstico del tiempo, un 40% de probabilidades. Hoy la máxima llegaría a los 15, pero tenemos 11 grados 5 décimos.
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2: El baile ha comenzado allá por Santiago del Estero.
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3: ¿Te acordás, hermano, qué tiempos aquellos? Eran otros.
4: Querido amigo, buen día, buen día.
1: Está llegando la lluvia y se siente la humedad. Y aquí estamos con Juan Carlos este jueves. ¿Qué traerá?
4: Para traer una cosa bonita, que el último martes pasó, la despedida de Messi. Para todos los argentinos, un gran campeón.
1: Muy bien, perfecto. Esas rimas suyas, ¿no? Y el sueño del pibe, ¿no?
4: Bueno, Hugo, usted ha nombrado a un grande que se fue, como Piero recién, y ahora traemos otro grande, que no se fue, pero se fue del deporte. Sí, la despedida de Messi con 100.000 personas acompañándolo, una despedida que tuvo un tono afectivo y que reforzó su vínculo con el público, José Hugo Messi. Un final feliz para un ídolo que jugó 21 años con el seleccionado argentino.
1: El sueño del pibe.
4: El sueño del pibe.
1: Hemos sido testigos el pasado martes de la emotiva despedida de Lionel Messi. Él ha sido una figura capaz de hacernos felices, casi sin hablar. Sí, se lo compara con Carlitos Chaplin, el célebre comediante del cine mudo, porque ambos transmitieron emociones con sus gestos y su presencia, sin hablar. Jugó el último partido y es muy difícil admitir que no lo veremos más, con la camiseta azul y blanca y el brazalete de capitán de la selección nacional. Al repasar su trayectoria, se destaca el apoyo y la determinación de sus padres para que su talento pudiese desarrollarse. Desde joven, Messi enfrentó dificultades físicas y tuvo que alejarse de Rosario y de Argentina para perseguir su sueño. Aunque España se convirtió en su segunda casa, siempre mantuvo un fuerte vínculo con la tierra donde nació, intentando alcanzar con su fútbol los objetivos que más deseaba. Messi también rompió el molde de las celebridades, a quienes el público suele asociar con extravagancias, estridencias y comportamientos llamativos. A pesar de su fama mundial, conservó un bajo perfil, la discreción y una estrecha relación con su familia. Esa manera de vivir forma parte de su grandeza. Demuestra que es posible alcanzar fama mundial sin renunciar a ser un hombre sencillo. Otro molde de Messi rompió fue el de abandonar cuando las cosas no salen bien. Durante años, la selección argentina llegó a finales importantes sin conseguir títulos. Messi, pese a ser siempre uno de los máximos goleadores, recibió críticas que parecían atribuirle a él la responsabilidad por resultados que en realidad dependen de un equipo. El fútbol es un deporte colectivo. En un momento anunció que dejaría la selección, pero volvió y lo siguió intentando, incluso ante las derrotas y los cuestionamientos. Eso fue una parte esencial de su historia deportiva. La victoria en la Copa América 2021 en el Maracaná marcó un punto de inflexión. Messi consiguió allí un gran título con la selección mayor y después llegó el gran logro, la Copa del Mundo. Ese triunfo alivió una carga que Messi había llevado durante mucho tiempo. Sin embargo, su legado va más allá de los trofeos. Messi deja el ejemplo de luchar por un sueño, trabajar con constancia, resistir las críticas y conservar el buen ánimo. Su historia también invita a entender el éxito como el esfuerzo de seguir adelante, aunque los resultados tarden en llegar. Hemos asistido a su carrera desde el Mundial de 2006 hasta el último, en el que Messi fue decisivo en todas las jugadas. Somos afortunados de haber vivido en la época de Maradona y Messi, de haber compartido la emoción que ambos despertaron. La despedida termina con gratitud, buenos deseos y los mejores augurios, cualquiera sea el camino que Messi elija. Destacamos no solo su talento, sino también la tranquilidad, la unión y la alegría que nos ha transmitido. Y debemos sentirnos felices y agradecidos por los momentos que nos deparó su extraordinaria trayectoria deportiva. Sería el sueño del pibe. Messi cumplió sus sueños. Sí, sus sueños y el de todos los argentinos.
4: Verdaderamente, José Hugo, tras el partido que fue una cómoda victoria argentina, Messi brindó un emotivo discurso de 9 minutos. Viste que Messi hablaba poquito, él sí. Siempre fue muy, muy, muy, muy corto de palabras, pero esa noche habló y recordó a su padre, Jorge, fallecido el 8 de agosto. En lo primero que pienso es en mi viejo, expresó. Sí, qué momento, sí, ¿no? Qué sí, momento. Claro. Estoy hablando, dijo, estoy hablando más que nunca y no me quiero ir de acá, mira. ¿Cómo no te vas a querer si hay 100.000 ¿no? personas que te están aplaudiendo?
1: Claro, claro que sí. Y trajiste un tema musical que viene muy bien, ¿no?
4: Un tanguito antiguo, pero que pinta de verdad el sueño del pibe.
1: Ahí está.

0: versión de Osvaldo Pugliese con su cantor Roberto Janel, El sueño del pibe.
1: Y qué recuerdo nos va a quedar del gran Messi, ¿no? En el último partido participó de dos goles y convirtió un penal. Cumplió
0: el sueño del pibe.
1: Con el sueño del pibe, verdaderamente. Claro, claro. Verdaderamente.
0: Querido tema, Juan Carlos, lo despido.
1: Querido amigo, y un saludo especial puede ser.
0: ¿Para quién?
1: Para el amigo Osela, que lo estamos extrañando en la radio.
0: ¿Usted se cree que nos está escuchando, Héctor Pablo?
1: Y yo creo que sí.
0: Yo creo.
1: Pero no, por las dudas le vamos a...
0: Que mande una señal.
1: Que mande una
0: señal. Y que vuelva con su programa.
1: Claro, claro, claro.
0: Bueno, amigo, gracias, Juan Carlos.
1: Por favor.
0: Hasta el próximo jueves cuando presentemos...
1: Cuando presentemos... ¿Te acordás, hermano?
0: Qué tiempos aquellos. Gracias. Seguimos.
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A continuación, el servicio necrológico de Radio Mercedes, que irradiamos a las 8 y 30, 10, 11 y 30, 13, 17 y 21 horas. Ha dejado de existir la señora María Cristina Merlo. Sus restos son velados en Balcarce 1440, Departamento A, Complejo Velatorio Los Palmares. Domicilio de duelo, pasaje Manuel Dorrego 879. Los restos de la señora María Cristina Merlo serán inhumados en el cementerio municipal hoy a la hora 16, comunicó Previsora Villa Mercedes. Ha dejado de existir el señor José Santiago Matías Díaz. Sus restos son velados en Balcarce 1440, Departamento B, Complejo Velatorio Los Palmares. Domicilio de duelo, Juan B. Justo 573. Los restos del señor José Santiago Matías Díaz serán inhumados en el cementerio municipal hoy a la hora 17, comunicó Previsora Villa Mercedes.

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0: Gracila Estemelín nos escribe, querida amiga, dice: hola Hugo, recuerdo a una muy querida seño que me inició en el deporte en la escuela normal, en la primaria, Bebi Silvera, claro que sí. Una institución, la querida Bebi Silvera. Besotes, Hugo, gracias. Gracila Estemelín por ese recuerdo. 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En un día como hoy nacía el teniente general Juan Domingo Perón, allá por el año
1: 1895. Nacía en la ciudad bonaerense de Lobos. General Juan Domingo Perón, tres veces presidente de la República y fundador del Movimiento Nacional Justicialista.
0: Nacía, reiteramos, un día como hoy de 1895. Y tenemos como homenaje una parte del último discurso.

0: discurso que pronunció 12 de junio del año
1: 74. Creo también que ha llegado la hora de que pongamos las cosas en claro. Estamos luchando por superar los que nos han dejado en la República. Y en esa lucha no debe faltar un solo argentino que tenga un corazón bien templado.
0: Este era el último discurso, 12 de junio del 74, es decir, 15 días antes de su fallecimiento, que fue el 1 de julio. Perón nacía en un día como hoy de 1895. Vamos a la parte final de ese discurso, puede ser.
1: Compañeros, para finalizar, deseo que Dios derrame sobre ustedes todas las venturas y la felicidad que merecen. Finalmente, compañeros, les agradezco profundamente el que hayan llegado hasta esta histórica Plaza de Mayo. Yo llevo en mis oídos la más maravillosa música que para mí es la palabra del pueblo argentino.
0: Bien, recordamos así a Juan Domingo Perón, que nacía en la ciudad bonaerense de Lobos, en Buenos Aires, en 1895. 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
0: Audio de nuestra querida audiencia, a ver.
3: Hola, buen día, José Hugo y todo su equipo ahí en la radio. Bueno, quiero saludar a Franco, Franco Díaz Contreras, profesor de educación física, ¿sí? Que tenga un día hermoso, está trabajando, gracias a Dios. Así que, bueno, a toda su familia, que tenga un día hermoso. Un día gris, pero bueno, hermoso al fin. Feliz día, Franco. Te amamos, te amo. Soy la abuela. Soy Tere Pedranzani y bueno, le deseo lo mejor a Franco. Franco Díaz Contreras. Gracias, José Hugo.
0: Muy
3: gracias,
0: bien,
3: gracias.
0: Tere. Excelente el saludo para el nieto, ¿eh? 4 minutos y estamos en la hora 12. Aparecía la revista Caras y Caretas. Muchos se deben acordar de esto, sin ninguna duda, ¿eh?
2: Así es, año 1898, aparece por primera vez en Buenos Aires la revista Caras y Caretas, que marcó una era en el periodismo gráfico y fue fundada por José C. Álvarez, popularmente conocido como Fray Mocho.
0: Fray Mocho, autor de Caras y Caretas, se encontraba de todo y fundamentalmente letras de temas musicales.
2: Ahí está.
0: Seguimos, esto es La Ventana, que tiene de todo un poco.
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1: A esta hora.
2: Un minuto pasado el mediodía.
3: Temperatura 17 grados 5, cielo cubierto.
2: Como anticipamos, fue del 1,8% la inflación de septiembre en capital.
3: Según los datos del Instituto de Estadística Porteño, el costo de vida acumula 23,7% en los primeros 9 meses de este año.
2: Agrega que las mayores incidencias fueron por las subas en vivienda, alimentos, educación y la medicina prepaga.
3: El martes que viene se va a conocer la inflación nacional del INDEC y, según privados, rondará el 2%.
2: Reiteramos, en su alegato del juicio por la muerte de Maradona, el fiscal Patricio Ferrari insistió en que Diego no tuvo una muerte súbita.
3: Agregó que las pruebas demuestran que Diego estuvo a cuidado de un grupo de improvisados que olvidaron que era un paciente vulnerable y complejo.
2: Ferrari sostuvo que la casa donde fue hallado muerto Diego debía funcionar como un sanatorio por la complejidad de su estado de salud.
3: Para el fiscal, en ese lugar Diego Maradona vivió momentos de desamparo, por lo que la verdad de este caso es un derecho humano.

0: visibilidad del riesgo. Existen hoy conclusiones categóricas. Estamos en condiciones de afirmar con certeza que existió un grupo de improvisados que olvidaron en todo momento que trataban a un paciente vulnerable y complejo.
1: Mientras tanto, Fernando Burlando, abogado de la familia Maradona, insistió en que quienes atendieron a Diego jamás pensaron en su salud.
2: Burlando dijo que espera que antes de fin de año haya un veredicto.
3: Esperemos que antes de fin de año, esperemos. No sé el tribunal cómo está de trabajo, pero es una tarea muy muy ardua realmente y es muy voluminoso todo el expediente. Analizarlo van a ver seguramente cuando hagan su alegato los fiscales y cada uno de nosotros, que son interminables. Armaron una escenografía donde había muchas personas de acuerdo con un interés netamente económico o laboral. Hay audios donde dicen que no se podían llevar a Diego del lugar donde estaban o de esta internación, porque se lo llevaban la hija, las hijas lo perdían. O sea, la codicia, la avaricia, el tema económico está presente.
4: Pronóstico.
2: Inestable todo el día, lluvias por la tarde, la máxima 19 grados.
1: 17.5 la actual, cielo cubierto con llovizna. En la ciudad de Buenos Aires.
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5: 14 grados la temperatura a esta hora en Villa Mercedes.
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3: Vámonos de viaje.
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1: 12:23 minutos en el país, la temperatura sigue en 14 grados.
0: Jornada de puertas abiertas de la escuela número 176, maestra Nélida Esther Pérez de Ferrer. Esto será el jueves 15 de octubre. Podrán apreciar los trabajos realizados por los alumnos durante el ciclo escolar. Jornada de puertas abiertas de la escuela número 176, ex-38. 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Se viene otra policial, ya estamos, tiene que ver...
1: Bueno, con un sujeto vinculado a una causa de integridad sexual.
0: Ya estamos. 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
1: Ahora llega la noticia policial.
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1: Villa Mercedes detuvieron a un sujeto por una causa vinculada a delitos contra la integridad sexual. Ayer, policías del Departamento de Investigaciones detuvieron a un sujeto de 29 años sobre quien pesaba una orden de captura vigente en el marco de una investigación por delitos contra la integridad sexual. Reiteramos, detuvieron a un sujeto por una causa vinculada a delitos contra la integridad sexual aquí en Villa Mercedes.
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5: En primer lugar, en el mes de octubre vamos a completar el último tramo, completando en estos primeros 10 meses del año un aumento del 30%. El día de pago de los salarios del mes de octubre será el viernes 30 de octubre. A partir del mes de noviembre, ya con el salario de ese mes de noviembre, se incorpora un nuevo incremento salarial de una suma fija no remunerativa mensual de 100.000 pesos. Para todos los empleados públicos provinciales, es decir, desde noviembre y en los meses sucesivos. El sueldo de noviembre se abonará el viernes 27 de noviembre. En el mes de diciembre se abonará a todos los empleados públicos un bono de fin de año de 500.000 pesos que se pagará el día del empleo público, el viernes 4 de diciembre. Ese mismo día el plan de inclusión social cobrará un bono de fin de año de 250.000 pesos. Continuando con los salarios de los empleados públicos, el aguinaldo se pagará el martes 22 de diciembre y el sueldo del mes de diciembre se abonará el martes 29 de diciembre. En otro orden de cosas, a partir del mes de octubre, en el escalafón general del empleo público se va a eliminar la categoría F y todos sus agentes de la actual categoría F van a pasar a la categoría E. Y además readecuaremos las otras categorías. Con estos anuncios, con la debida anticipación, queremos llevarle tranquilidad y previsibilidad a cada empleo público y a sus familias.
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0: ¿Por qué? Ya se lo contamos. 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
0: Bueno, yo lo iba a nombrar y lo dejé para la audiencia y lo nombraron. Hugo, buen día. Yo recuerdo al profesor de educación física, al Noni Amaya, pero seguro fue mi profe también. En la escuela Justo Drac Vieja y la Justo Drac Nueva. Soy Silvio, recordando en el día del profesor de educación física a Noni Amaya, recordado amigo.
1: Hoy es el día del profesor de educación física, ¿eh? Día del profesor.
0: A ver acá Elvira Marrao que me dice, buen día, Hugo también hizo una película con Sandrini. ¿Y de quién estará hablando, no? Vaya a saber de algo que nosotros... puede ser de Piero.
1: De Piero.
0: Puede ser Piero. Sí, creo que estuvo en la película El Profesor Tirabombas con Luis Sandrini.
1: Ahí está.
0: O El Profesor Hippie, una de esas dos estuvo actuando Piero. Claro, como pasó tanto tiempo y voy recién en los mensajes de las 10:30 de la mañana, no me acordaba de qué se trataba. Gracias, señora estimada amiga Elvira Marrao. Piero actuó con Luis Sandrini, nada más y nada menos.
1: Hoy es el Día del Estudiante Solidario aquí en la Argentina.
0: ¿Por qué?
1: Es por la tragedia de Ecos, ocurrida en 2006. Mueren 9 alumnos y un docente del Colegio Secundario Porteño Ecos cuando el ómnibus en el que regresaban de una actividad solidaria en la provincia de Chaco es embestido por un camión en el kilómetro 213 de la Ruta 11 en Entre Ríos. El siniestro causó además 40 heridos. En recuerdo a las víctimas del 8 de octubre se celebra el Día del Estudiante Solidario.
0: Perfecto, muy bien. Todo tiene su motivo, ¿no?
1: Exacto.
0: Acá nos llega otro audio.
8: Mira, Huguito. Buen día. Buen día. Acá en Cortadera. Un solazo hermoso. Un día hermoso. Dios. Soy María Esther Alcántara.
1: Allá vamos.
8: Pero ya mañana me voy a Mercedes.
0: Bueno, María Esther Alcántara nos manda una foto en Cortaderas. Sí, el cielo... Pero celeste el cielo, pleno sol en Cortaderas, ¿no?
1: ¿Qué desea ya, mi amigo?
0: Claro. Muchas gracias por esta información. Nos mandan la foto. Qué lugar lindo Cortaderas, ¿no? Por el caminito que va para el norte.
1: Así
0: allá
1: es.
0: En el confín puntano. Muchas gracias, muchas gracias. Acá dice Hugo, cuántos recuerdos con Piero. Me pegó mucho el homenaje y no me canso de escucharlo. Gracias y lamento mucho su partida. Me entero recién por usted. Gracias nuevamente, Hilda Ochoa. Gracias, Hilda.
1: Año 1927. Ricardo Giraldes muere.
0: Giraldes.
1: Exactamente, Giraldes.
0: ¿Permite que ya lo comentamos?
1: Ah, bien.
0: Perfecto. ¿Sabe por qué? Porque tenemos para epilogar un tango que habla justamente de Giraldes. Ahora sí, vamos con Manuel Ferré.
1: Año 1929, nace en la ciudad española, de Almería, el artista gráfico e historietista Manuel García Ferré,
0: quien desarrolló su carrera aquí en Argentina y es el creador de recordados personajes infantiles como...
1: Anteojito.
0: ¿Tenemos Anteojito por allí?

0: Barrilito de cerveza, ahí estaba Anteojito. Y claro, Manuel Ferré fue un grande, ¿no? Un grande por, desarrolló su carrera aquí en la Argentina y creador de estos personajes, también de qué otro.
1: Hijitos.
0: A ver.
2: Ley de hijitos, defender a todos sus amiguitos. Sombrero, sombreritos, conviérteme en super hijitos. Fufu.
0: Hijitos, ¿quién más creó? ¿Qué otro personaje?
1: Larguirucho.
0: Famoso Larguirucho, sí.
3: A ver qué pasó aquí. Me atropelló.
4: Raimundo, es muy feo hacer.
3: ¿No será cariño lo que necesita este niño? ¿Habéis probado alguna vez hacerle una caricia? Cuando te muerdan una mano, acaricia con la otra. Yo te voy a dar...
0: Pobre Larguirucho, qué personajes. Y eran muy vistos, leídos, porque salían las historietas de Hijitos, sí, de Anteojito, ¿no? Y también otro personaje.
1: Calculín.
0: Uy, ¿se acuerdan?
5: Dime, Calculín, ¿por qué me pusiste manos y deditos?
6: Porque con mucha esperanza te hice a mi semejanza.
7: Todos los logros y creaciones de la humanidad han sido posibles gracias a un asombroso instrumento, ejecutor de nuestros pensamientos. La mano. Algunas especies de animales cuentan como nosotros con 5 dedos. La mano de los primates, por ejemplo, comparte muchas características anatómicas con la del hombre. Pero solo la nuestra se ha ido perfeccionando hasta lograr movimientos complejos y precisos, imposibles para aquellos.
6: Nuestros 5 dedos son un prodigio.
8: ¿Qué le debéis al crosopterigio?
7: La condición pentadáctila, es decir, la presencia de 5 dedos, es una característica que se remonta al periodo devónico, hace unos 380 millones de años, cuando un pequeño pez, llamado crosopterigio, comenzó a diferenciarse y a emerger del agua para vivir en tierra firme. Este pez, antepasado de todos los vertebrados, presentaba 5 falanges radiales en sus aletas, carácter que legó a sus descendientes. Luego, durante la evolución, aparecieron lentamente los demás grupos de animales que, según sus necesidades de adaptación, iban a sufrir modificaciones en el número original de sus dedos.
6: ¿Tú qué haces, pulgarcito? Ayudo a mis hermanitas.
7: Actualmente, la pentadactilia solo se conserva...
0: Bueno, es un relato que le están haciendo a Calculín y Calculín responde, ¿no? Le están contando de los peces. Calculín, Petete, Larguirucho, Hijitos, Anteojitos, personajes infantiles tan tiernos, tan queridos por las familias, ¿no? Por eso recordamos hoy
1: a Manuel García Ferré, que fallecía, nacía, perdón, un día como hoy, el año 1929.
0: Bueno, y recién usted habló de Ricardo Güiraldes. Si nos habrán hecho estudiar en el secundario, yo me acuerdo en la Escuela de Comercio en Literatura, Don Segundo Sombra. ¿Sí? ¿Se acuerda? Bueno, Ricardo Güiraldes moría en París en un día como hoy del 27. Tenía 41 años, fue poeta, escritor y autor, justamente, Don Segundo Sombra. Esta novela clave, clave de la literatura gauchesca. Y a Ricardo Güiraldes lo recuerda un tango, justamente que lo nombra, y se llama Bailate un tango, Ricardo.

Bailate un tango, Ricardo, dedicado a Ricardo Guiraldes, que moría en un día como hoy de 1927, autor de Don Segundo Sombra. Ahí estaba Juan Darín, su orquesta, cantando Osvaldo Ramos. 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
1: 14 grados la temperatura en Villa Mercedes.
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1: El pronóstico del tiempo para la próxima semana: el lunes nublado, 17 de máxima, nada más. El martes 13, 16 de máxima, parcialmente nublado. El miércoles nublado, 16 de máxima. No se va a mover de ahí la temperatura. Lo máximo que tendremos es el domingo, ahora este domingo, con una máxima de 18 grados.
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1: Para esta tarde y noche sigue la probabilidad de lloviznas en un 40%. La máxima para hoy, 15 grados, y estamos ahí en 14.
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1: Mañana el pronóstico sigue diciendo probabilidad de lloviznas todo el día, la máxima 14.
0: John Lennon, señor.
1: Bueno, vamos a escuchar a John Lennon, porque un día como hoy, del año 1971, se lanza en Londres el álbum Imagine, el segundo de estudio realizado por el ex Beatle John Lennon. La canción Imagine, que da nombre al disco, se convirtió en un himno a la paz y al anhelo de un mundo mejor.

0: John Lennon dejándonos Imagine. En un día como hoy del 71 se lanzaba en Londres el álbum Imagine.
1: 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Y vamos a seguir recordando al Che Guevara, querido y odiado, ¿no? ¿Qué pasaba, Sebastián?
0: Año 1967, el médico, político y guerrillero Ernesto Che Guevara es herido y capturado por el ejército boliviano después de un combate en el monte de la Quebrada del Churo, de donde es trasladado al poblado de La Higuera. En ese poblado sería fusilado el 9 de octubre de 1967.
1: En un día como hoy, ¿no? Rosarino, nacimiento, Che Guevara. Hay un tema musical que lo recuerda. ¿Lo escuchamos?
2: La primera canción está escrita cuando nuestro comandante en jefe leyó la carta de despedida del Che.

0: homenaje a Che Guevara, que era fusilado en un día como hoy de 1967. Bueno, nos vamos exactamente a la hora 13. Graciela Melín, que dice, también quiero recordar a mi hijo. A ver si me fue el texto. Acá está. Dice, en el día del profesor de Educación Física, saludo a mi hija Adriana Esther Domínguez, ya jubilada. Hoy es el día del profesor de Educación Física. Estoy lleno de mensajes, me tienen paciencia. Buen día, Hugo, me pasaría el número de Cabañas El Milagro. 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
1: Me quedé estaciado en los Papagayos con su encanto de palmera.
0: 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Bueno, el saludo que tenía, son tantos mensajes, ay, Sebastián, sí, que sí. Buscamos uno, salta el otro, vamos leyendo uno, borramos dos, entran 10. Es una maravilla. El saludo de Graciela Melín, lo quiere grabar. Es para su hijo, grave, Estela, vamos. Graciela, el cambio de nombre. Bueno. Graciela, grave. Para el profesor y licenciado en Educación Física, Ezequiel Andrés Garro, Cheche, le dicen, En el día del... Es para su hijo, grave, Estela, vamos. Graciela, el cambio de nombre. Bueno. Graciela, grave. Para el profesor y licenciado en Educación Física...

0: Muchas gracias. Este programa vuelve
1: mañana a las 8.
0: Cuando gustosamente, señoras y señores, dije gustosamente y es así. Gustosamente a las 8 todo el equipo trabaja para usted y se abre de par en par.

0: deseando que siga la felicidad en su corazón. Gracias, Sebastián.
1: Un placer, Hugo. Hasta mañana.
0: Será hasta mañana. Gillo, gracias en los controles técnicos. Mañana otra edición de La Ventana. Y enseguidita escúchese unos tangazos porque llega...
1: Chamullando Tangos a las 13.15.
0: Los amantes del rock and roll a las 13.30.
1: La ruleta del rock.
0: Y a las 15.30.
1: La hora del DJ con Juan Patiño.
0: Exacto, pásela bien con Radio Mercedes. Gracias. Buenas tardes, amigos.

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continuación, el servicio necrológico de Radio Mercedes, que irradiamos a las 8 y 30, 10, 11 y 30, 13, 17 y 21 horas. Ha dejado de existir la señora María Cristina Merlo. Sus restos son velados en Balcarce 1440, Departamento A, Complejo Velatorio Los Palmares. Domicilio de duelo, pasaje Manuel Dorrego 879. Los restos de la señora María Cristina Merlo serán inhumados en el cementerio municipal hoy a la hora 16, comunicó Previsora Villa Mercedes. Ha dejado de existir el señor José Santiago Matías Díaz. Sus restos son velados en Balcarce 1440, Departamento B, Complejo Velatorio Los Palmares. Domicilio de duelo, Juan B. Justo 573. Los restos del señor José Santiago Matías Díaz serán inhumados en el cementerio municipal hoy a la hora 17, comunicó Previsora Villa Mercedes.

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11: Buenas tardes, aquí estoy en este horario de sobremesa para compartir tangos, porque ya estamos... chamullando tangos.

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Hoy en Chamuyando Tangos comenzaba Roberto Goyeneche cantando de Mariano Mores, Viejo Buenos Aires. Luego Jorge Sobral de Gardel y Lepera, Volver. Alberto Marino cantó de Cátulo Castillo y Sebastián Piana, Tinta Roja. Puso los tangos en el aire Juan Patiño. Hasta aquí los tangos de hoy. Volvemos mañana a las 13:15 para seguir chamuyando tangos. José Hugo Duto les dice gracias y hasta cada tango, amigos. 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

0: Hemos escuchado Los Abuelos de la Nada, Mil Horas, Laberizo, dejándonos Traicionero y Por Mil Noches, Airbag. Así pasó la ruleta del rock. Hasta mañana, amigos de Radio Mercedes. 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
4: Las 2 de la tarde, temperatura 18 grados 3 décimas, cielo cubierto. Alegatos en el juicio por la muerte de Diego Maradona. Las hijas del exfutbolista esperan que se haga justicia. Lo enfatizó por Continental Silvia Pertoff, abogada de Dalma y Yanina. La letrada aseguró que a Diego lo dejaron morir.
5: Y están con mucha expectativa de que finalmente puedan obtener justicia después de tantos años y después de tantos intentos fallidos de llegar a las instancias donde nos encontramos en el día de la fecha, ¿no? Porque es muy difícil ponerse en el lugar de las chicas. Pero uno puede imaginarse la indignación y la bronca, esos sentimientos de bronca más que nada, ¿no? De mucha impotencia por sobre todas las cosas, sabiendo que se pudo haber hecho mucho y no se hizo nada.
6: ¿A Diego lo mataron?
5: Totalmente, no hay ninguna duda. Hay tanto material probatorio que todo conduce a un mismo lugar, que es la certeza absoluta de que Diego podría haber estado vivo.
4: Roberto Barata apeló su procesamiento por enriquecimiento ilícito. El exfuncionario kirchnerista la presentó a través de su abogado Rodolfo Iglesias para que la Cámara Federal revoque la medida y dicte la falta de mérito. El juez Cornini había señalado que Barata había incrementado su patrimonio de forma apreciable e injustificada entre 2003 y 2017. Durante esos años estuvo en la función pública como subsecretario de Coordinación y Control de Gestión del Ministerio de Planificación Federal de la Nación. Sindicatos de España convocan a una huelga general. Será el 11 de noviembre y se debe a la crisis en vivienda. El paro laboral se producirá 2 semanas antes de las elecciones generales del 29 de noviembre, adelantadas por el presidente del gobierno, Pedro Sánchez. Los sindicatos incorporan el conflicto de rentas en el marco de las grandes movilizaciones por la vivienda. Los salarios no alcanzan a pagar la vivienda y hacer frente a la inflación. Llamamos a las personas trabajadoras a sumarse a esta campaña en los centros de trabajo y en la calle, hasta que la vivienda deje ser un privilegio y los salarios permitan vivir con dignidad, agregaron.
7: Pronóstico.
4: Inestable todo el día con lluvias. Para mañana una mínima estimada en 13 grados y una máxima de 17. Cielo cubierto, temperatura 18 grados 3 décimas.
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Hoy en el Diván de los Recuerdos, en primer lugar escuchábamos Te Quiero Igual, por Andrés Calamaro. Luego llegaba No Te Apartes de Mí, interpretado por Vicentico. Y por último recordábamos A Puro Dolor, por el conjunto Son by Four. Hasta aquí los recuerdos de las grandes canciones. Los espero mañana a la hora 14 para seguir recordando las mejores canciones de todos los tiempos en el Diván de los Recuerdos.

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1: Aumentan casi 9% los peajes a la costa atlántica antes del fin de semana largo. Rige desde mañana e impacta las principales rutas hacia la costa bonaerense. Con este ajuste, quienes viajen por las rutas provinciales hacia Mar del Plata, Villa Gesell, Pinamar, Partido de la Costa, San Bernardo, Mar de Ajó, Santa Teresita y otros destinos, deberán afrontar un mayor costo en peajes durante el fin de semana largo. Arca extendió hasta fines de octubre el plazo para presentar la declaración jurada de ganancias en 2025. La medida responde a razones de administración tributaria que buscan facilitar el cumplimiento de las obligaciones de los contribuyentes. En este sentido, el gobierno también adujo que la nueva postergación del vencimiento se da tras la sanción de la Ley de Inocencia Fiscal 2, cuyas previsiones impactan en la liquidación del impuesto a las ganancias correspondientes al lapso fiscal 2025. Donald Trump reclama el Premio Nobel de la Paz. El presidente de los Estados Unidos insistió en que resolvió 8 guerras y dijo que no dárselo a él desacreditaría al organismo noruego que otorga el galardón. Trump recordó que la edición anterior fue concedido a la líder opositora venezolana María Corina Machado. Agregó que Machado le entregó luego la medalla de oro y le dijo que él era quien debía haber recibido la distinción. Temperatura 18 grados, 2 décimas, cielo mayormente nublado.
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1: A las 3 de la tarde, la temperatura en Buenos Aires, 18 grados, 2 décimas, cielo mayormente nublado. En la ciudad de Buenos Aires, la inflación de septiembre fue de 1,8%. Según los datos del Instituto de Estadística Porteño, el costo de vida acumula 23,7 en los primeros 9 meses de este año. Las mayores incidencias fueron por las subas en vivienda, alimentos, educación y la medicina prepaga. El martes próximo se conocerá la inflación nacional del INDEC, que según privados rondará el 2%. Juicio por la muerte de Maradona. El fiscal Ferrari pidió la absolución del médico clínico que atendió a Diego. Afirmó que es el único que hizo lo que tenía que hacer. La parte acusatoria adelantó que no presentarán cargos contra Pablo Di España, de quien dijeron que no tiene responsabilidad penal. La fiscalía aseguró que en la casa no había ni un botiquín de primeros auxilios y que el 10 murió después de una larga agonía de 12 horas. En su alegato, el fiscal Patricio Ferrari insistió en que Diego no tuvo una muerte súbita. Agregó que las pruebas demuestran que estuvo a cuidado de un grupo de improvisados que olvidaron que era un paciente vulnerable y complejo.
2: Las versiones de todos los imputados, ninguno de ellos ha logrado conmover los extremos de la imputación. Un puñado de testigos de esas defensas, encabezados por un neonatólogo que intentó hacernos creer que Maradona había muerto súbitamente, fueron los esfuerzos más loables para intentar revertir el cuadro probatorio que hoy coloca a los imputados en la condición en la que están. Debemos decir que la investigación penal preparatoria y el juicio oral ha mostrado a todas luces una estructura casi anárquica.
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1: Inestable todo el día con lluvias. Mañana la temperatura mínima rondará los 13 grados y la máxima los 17. Temperatura 18 grados, 2 décimas, cielo mayormente nublado.
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3: Choques en la autopista 25 de mayo, sentido al centro, a la altura de Jujuy, el carril derecho cortado. Otro choque en la Panamericana, kilómetro 27, mano a la ciudad de Buenos Aires. Dos vehículos involucrados en el carril central, demoras importantes. Manifestaciones en el centro de la ciudad, Embajada de Israel con un corte con vallado policial en la calle Chacabuco, entre Avenida de Mayo y Rivadavia. También en la zona de la legislatura porteña, Perú e Hipólito Yrigoyen. También hay manifestantes en la avenida Roca, entre Moreno y Alsina, corte total en ambos sentidos, se realizan desvíos. En la zona de tribunales está en libertad y Talcahuano, pero están sobre la vereda. Para que tengan en cuenta, en Palermo y por obras, en el puente del ferrocarril Mitre, hay cortes totales hasta las 23:30 del día lunes 12 de octubre en las siguientes calles y avenidas. Luis María Campos, entre Santa Fe y Dorrego. Los servicios con sus frecuencias habituales.
1: Cielo mayormente nublado, Buenos Aires, temperatura 18 grados, 2 décimas.
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1: Cielo mayormente nublado, Buenos Aires, temperatura 18 grados, 2 décimas.
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1: Juicio por la muerte de Maradona. La Fiscalía pidió 12 años de prisión para Leopoldo Luque y 8 para Agustina Kosachov. Además solicitaron 10 años de prisión para Nancy Forlini, 5 para Carlos Díaz y 4 para Mariano Perroni y Ricardo Almirón. También pidió la inhabilitación de todos ellos para ejercer sus profesiones, pero que no sean detenidos. Se trata del neurocirujano Leopoldo Luque, la psiquiatra Agustina Kosachov, el psicólogo Carlos Díaz, el enfermero Ricardo Almirón, su jefe Mariano Perroni, la coordinadora de la prepaga Nancy Forlini y el médico clínico interconsultor Pedro Di España, acusados del delito de homicidio simple con dolo eventual. Se moviliza la CGT, se concentran ante la Secretaría de Industria de la Nación, es en defensa del trabajo nacional. La central obrera cuestiona al oficialismo porque en su fanatismo ideológico, dicen, todos los días confirma su insensibilidad, su falta de empatía y la clausura de toda posibilidad de diálogo institucional. El jefe de gabinete Diego Santilli mantiene un encuentro de trabajo en Casa Rosada con el gobernador de Tucumán Osvaldo Jaldo. Mañana lo hará con el mandatario de Corrientes Juan Pablo Valdés. Ambas reuniones tendrán por objetivo repasar los temas de interés común entre la nación y las provincias, así como abordar la agenda legislativa. Cielo mayormente nublado, Buenos Aires, temperatura 18 grados.
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1: Se va la primera.

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1: Las 4 de la tarde, temperatura en Buenos Aires, 18 grados, cielo mayormente nublado. Reiteramos, juicio por la muerte de Maradona. La Fiscalía pidió 12 años de prisión para Leopoldo Luque y 8 para Agustina Kosachov. Además, solicitaron 10 años de prisión para Nancy Forlini, 5 para Carlos Díaz y 4 para Mariano Perroni y Ricardo Almirón. También pidió la inhabilitación de todos ellos para ejercer sus profesiones, pero que no sean detenidos. Se trata del neurocirujano Leopoldo Luque, la psiquiatra Agustina Kosachov, el psicólogo Carlos Díaz, el enfermero Ricardo Almirón, su jefe Mariano Perroni, la coordinadora de la prepaga Nancy Forlini y el médico clínico interconsultor Pedro de España, acusados del delito de homicidio simple con dolo eventual. El abogado Vadim Vishchanchuk, defensor de Agustina Kosachov, se mostró conforme por el momento.
2: Es la que está más abajo, ¿eh? Quedó en primer lugar el doctor Leopoldo Luque, pero en segundo lugar y con mayor pena quedó la prepaga. Es decir, que quedó claro que la responsabilidad mayor no era de Agustina Kosachov y que Agustina Kosachov quedó circunscripta al tratamiento de salud mental. Por eso estamos muy conformes.
1: Por su parte, Fernando Burlando, abogado de Dalma y Yanina, dijo que Diego estaba internado en un loquero. Aclaró que si Maradona hubiera estado internado en un lugar adecuado, hoy no habría juicio.
3: Diego estaba internado en un loquero y atendido por precisamente los propios internos de ese loquero. Fue realmente así. O sea, Diego estaba totalmente desatendido. Quienes tenían el deber médico de controlarlo, de cuidarlo, de sacarlo adelante, no lo hicieron nunca. La gran cantidad de chat y de audios que hay hablan de coartadas, de cómo van a zafar, lo mala que es la familia, de lo mala que son las hijas de Diego, que obviamente lo querían internar. En algún momento mencionan estas HDP lo quieren internar. Y fíjense que lo que hubiese deseado la familia, si no eran lamentablemente manipuladas y finalmente convencidas, era algo que iba a provocar la, ni más ni menos que hoy no estemos todos nosotros acá. No iba a haber juicio.
1: La CGT marchó en defensa de la industria nacional. La central obrera movilizó al edificio del ex Ministerio de Industria y aseguró que el gobierno lleva adelante un modelo monitoreado por el FMI. Bajo el lema "Las Malvinas son argentinas, la industria nacional también", la marcha finalizó con discursos de cada uno de los miembros del triunvirato de la conducción: Cristian Jerónimo, Jorge Sola y Octavio Argüello.
0: Pronóstico.
1: Inestable todo el día con lluvias. Mañana la temperatura mínima rondará los 13 grados y la máxima los 17.
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4: Siguen las reducciones por choques en el acceso este, kilómetro 28, sentido de la Ciudad de Buenos Aires, zona de Ituzaingó, también en la autopista 25 de Mayo, sentido al centro, a la altura de Jujuy. Se normaliza la zona de Panamericana, kilómetro 27, mano a Buenos Aires, luego de un choque. Por manifestantes, siguen los cortes en la zona de Diagonal Sur y Chacabuco, en Belgrano, entre Bernardo Irigoyen y Chacabuco. Además, está vallada la zona de la Legislatura porteña. En Palermo, para que tengan en cuenta, y por obras, en el puente del ferrocarril Mitre, hay cortes totales ya y hasta las 23:30 del lunes 12 de octubre, feriado nacional, en las avenidas y calles Luis María Campos, entre Santa Fe y Dorrego. Hablemos de los servicios. Belgrano Sur, por obras de vías, el ramal González Catán Lozano está limitado hasta el viernes 16 de octubre. El ramal González Catán circula limitado entre Catán y la estación 20 de junio.
1: Cielo cubierto con llovizna, Buenos Aires, temperatura 16 grados 8 décimas.
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1: Buenos Aires, temperatura 16 grados 8 décimas.
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0: Hola, ¿cómo te va? ¿Aún enojada?
1: No, la verdad que no. Pero no hablemos del pasado, por favor.
0: ¿Nos vemos en el casamiento de nuestra hija entonces?
1: Claro que sí. Hasta entonces.

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1: Juicio por la muerte de Maradona. Las hijas evitaron mirar la foto de su papá muerto, al igual que su madre. El debate llegó a la etapa de alegatos finales después de 45 audiencias y más de 70 testigos. Hay 7 médicos imputados. El gobierno adjudicó a AISA al grupo de Mauricio Filiberti por 340 millones de dólares. El monto a pagar está por debajo de los 500 millones que pretendía el Ministerio de Economía. Al confirmar la operación mediante un comunicado de prensa, el gobierno afirmó que AISA era un modelo de disfunción administrativa. Causa Andes, sobreseyeron al jefe de sistema de la Suiza Argentina investigado por obstaculizar la investigación. Se trata de Hernán Daniel Díaz. La decisión confirma que no puede afirmarse la existencia del dolo requerido por el tipo penal previsto. Díaz había quedado en la mira por no entregar las contraseñas de los correos electrónicos de la droguería y negarle el acceso a las autoridades en el marco de un allanamiento. Cielo cubierto con llovizna, temperatura 16 grados 8 décimas.
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3: El 10 de diciembre se abrirán las ofertas por la Casa de San Luis en Buenos Aires. Los fondos serán destinados a la reconstrucción del Hospital Juan Domingo Perón de Villa Mercedes y otros gastos de salud.
4: Es de público conocimiento que el gobernador Claudio Poggi firmó el decreto que autoriza los pliegos para proceder a la venta del inmueble ubicado en calle Ascuénaga 1083 de la Ciudad Autónoma de Buenos Aires, lugar que ocupa la delegación de la Casa de San Luis. La apertura se hará el día 10 de diciembre a las 11 horas en la sede de la Caja Social de la provincia de San Luis, Lavalle 840. Allí se presentarán las ofertas con 2 horas de anticipación y la oferta que nosotros vamos a considerar tiene una base de $2.927.392, que se coincide con el valor venal que ha establecido el Tribunal de Tasaciones de la Nación.
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0: nada más por hoy. Volveremos mañana a las 15:30 cuando en Radio Mercedes llegue la hora del DJ con Juan Patiño y junto a LB20 Radio La Ulash, provincia de Córdoba. Juan Patiño, nuestro DJ, les dice gracias, muchas gracias y hasta mañana.
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Bendita sea tu pureza y eternamente lo sea, pues todo un Dios se recrea en tan graciosa belleza. A ti, celestial princesa, Virgen Sagrada María, yo te ofrezco en este día alma, vida y corazón. Mírame con compasión, no me dejes, Madre mía, morir sin tu bendición.

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A continuación, el servicio necrológico de Radio Mercedes, que irradiamos a las 8 y 30, 10, 11 y 30, 13, 17 y 21 horas. Ha dejado de existir el señor José Santiago Matías Díaz. Sus restos son velados en Balcarce 1440, departamento B, complejo velatorio Los Palmares. Domicilio de duelo, Juan B. Justo 573. Los restos del señor José Santiago Matías Díaz serán inhumados en el cementerio municipal hoy a la hora 17, comunicó Previsora Villa Mercedes.

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1: El gobierno y la ciudad de Buenos Aires firmaron el traspaso de la cárcel de Marcos Paz para iniciar el traslado de los presos de Devoto. La ministra de Seguridad, Alejandra Monteoliva, presentó el proyecto Ley y Orden que establece el operativo para mudar de manera gradual a los internos de la cárcel porteña al nuevo complejo penitenciario. El gobierno se encamina a reinstalar los límites a la venta de tierras a través de la ley de propiedad privada. El oficialismo convocó a un plenario de comisiones para el miércoles 14, un día antes de la sesión impulsada por la oposición. Incluirán un nuevo capítulo en el proyecto que viene del Senado. En Posadas murió un hombre que fue atropellado. La víctima pedía ayuda en un semáforo y estaba en silla de ruedas. El conductor escapó después del impacto.
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1: Juicio por la muerte de Maradona. La fiscalía pidió 12 años de prisión para Leopoldo Luque y 8 para Agustina Kosachov. Además, solicitaron 10 años de prisión para Nancy Forlini, 5 para Carlos Díaz y 4 para Mariano Perroni y Ricardo Almirón. También pidió la inhabilitación de todos ellos para ejercer sus profesiones, pero que no sean detenidos. Se trata del neurocirujano Leopoldo Luque, la psiquiatra Agustina Kosachov, el psicólogo Carlos Díaz, el enfermero Ricardo Almirón, su jefe Mariano Perroni, la coordinadora de la prepaga Nancy Forlini. Están acusados del delito de homicidio simple con dolo eventual. El abogado Vadine Mishanchuk, defensor de Agustina Kosachov, se mostró conforme por el momento.
2: Es la que está más abajo, ¿eh? Quedó en primer lugar el doctor Leopoldo Luque, pero en segundo lugar y con mayor pena quedó la prepaga. Es decir, que quedó claro que la responsabilidad mayor no era de Agustina Kosachov y que Agustina Kosachov quedó circunscripta al tratamiento de salud mental. Por eso estamos muy conformes.
1: Por su parte, Fernando Burlando, abogado de Dalma y Yanina, dijo que Diego estaba internado en un loquero. Aclaró que si Maradona hubiera estado en un lugar adecuado, hoy no habría juicio.
3: Diego estaba internado en un loquero y atendido por precisamente los propios internos de ese loquero. Fue realmente así. O sea, Diego estaba totalmente desatendido. Quienes tenían el deber médico de controlarlo, de cuidarlo, de sacarlo adelante, no lo hicieron nunca. La gran cantidad de chat y de audios que hay hablan de coartadas, de cómo van a zafar, lo mala que es la familia, de lo mala que son las hijas de Diego, que obviamente lo querían internar. En algún momento mencionan estas HDP, lo quieren internar. Y fíjense que lo que hubiese deseado la familia, si no eran lamentablemente manipuladas y finalmente convencidas, era algo que iba a provocar ni más ni menos que hoy no estemos todos nosotros acá.
4: Por eso
3: no iba a haber juicio.
1: Sindicatos de España convocaron a una huelga general. Será el 11 de noviembre y se debe a la crisis de vivienda. El paro laboral se producirá 2 semanas antes de las elecciones generales del 29 de noviembre, adelantadas por el presidente del gobierno, Pedro Sánchez. Indican que los salarios no alcanzan a pagar la vivienda y hacer frente a la inflación.
0: Pronóstico.
1: Inestable todo el día. Mañana la temperatura mínima rondará los 13 grados y la máxima los 17.
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1: Desde mañana aumentan casi 9% los peajes a la costa atlántica. Con este ajuste, quienes viajen por las rutas provinciales hacia Mar del Plata, Villa Gesell, Pinamar, Partido de la Costa, deberán afrontar un mayor costo durante el fin de semana largo. El Senado debatirá patentes con reserva para proteger a la industria farmacéutica. La iniciativa será tratada el miércoles próximo en un plenario de las Comisiones de Relaciones Exteriores y Culto, además de Industria y Comercio. El objetivo del bloque de la Libertad Avanza es poder emitir dictamen con los cambios introducidos por la Cámara de Diputados. Juicio por la muerte de Maradona. Verónica Ojeda apuntó contra Luque y Kosachov por la muerte de Diego y dijo que espera penas más duras. La expareja del 10 pidió que se haga justicia después de 2 años de un proceso judicial que entra en su etapa final. Cielo cubierto con llovizna en Buenos Aires, temperatura 15 grados.
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1: Temperatura 13 grados 2, cielo cubierto con llovizna. El gobierno perdió $1.000 millones en una timba con el oro. Lo reveló el último reporte de la Auditoría General de la Nación, que analizó los estados contables de la entidad financiera hasta el 2025 y descubrió la pérdida a raíz de operaciones financieras en las que utilizaron parte del oro de las reservas como bien de respaldo. La CGT marchó de nuevo contra Milei. La Central Obrera se manifestó frente al ex Ministerio de Producción para cuestionar el estado actual de la economía y exigirle al gobierno que modifique el rumbo. Advirtieron: o cambia su modelo de país o la lucha se va a seguir profundizando. Se desploma el consumo, cayó un 15% en supermercados respecto a 2023. La baja se produjo en todas las provincias. También se derrumbó el empleo registrado, mientras que la suba del salario formal no se tradujo en un aumento general de las ventas. Temperatura 13 grados 2, cielo cubierto con llovizna.
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